Si sabe bailar salsa, al ritmo de la salsa, escuchando la mezcla. Súbete, timbalero, súbete, salsero. Estoy contigo a fuego, a fuego.

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7: 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Ay, mamá.
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99.9 todo Redding. Mi gente de Filadelfia, Camden, a través de la 99.9, a través de la Mundial. Esta es la Mundial. Y a través de la calle, allá en Filadelfia. Recuerda que a partir de las 6 de la mañana, del lunes a viernes, escuchando el Circo de la Mañana. El Circo de la Mañana, a partir de las 6 de la mañana. Me voy con el chaval. Te voy a dar una mega mezcla de bachatas sabrosa como esta que dice.

0: Supermancito, Daddy Flow.
1: Baila tu cuerpo alegría, Macarena, que tu cuerpo está lleno de alegría y cosa buena aquí en la estación número uno. Bonito, bonito, el Supermancito DJ Daddy Flow. Después de esa mezcla de bachata bonita, bonita, amorosas, romanticonas, me voy ahora al fuego, ahora me voy al fuego, ahora. Ahora me voy aceleradito, aceleradito, ahora. Vamos a brincar un poquito, vamos a quemando calorías. Así que nuestra gente que están trabajando fuertemente, saludos, gracias por siempre. Tener ese radio ahí encendido en tu trabajo. A veces ando dando mis vueltitas, a veces donde lavan los carros, en las gomeras, en los supermercados. Siempre me he escuchado, siempre escucho por allá. Digo yo, wow, aquí escuchan la estación. Qué bonito, qué bonito. Yo me quedo calladito y digo yo, wow, oye, por allá. Oye lo que está sonando aquí. Así que gracias por siempre estar ahí a fuego, fire. Recuerda que no es mi problema, es tu problema.

0: Y más escuchando la mezcla con este servidor, vive a lo loco, a lo loco, a lo loco. Pásame la juca. Tranquilo, quieto, voy a los comerciales. Así que no te despegues de la número uno, bonito, bonito. Ya tú sabes que a partir de las 6 de la mañana, escuchando el circo de la mañana, aquí en la estación número uno. Voy a los comerciales, regreso ahora. Tranquilo, quieto.
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0: Salsa, salsa, salsa, salsa, salsa. Voy contigo, salsero. Estoy contigo ahora en salsa, señora Ley. Clasiquito de salsa. Te voy a dar una mezcla de clasiquitos de salsa. Voy ahora con más salsa, con esta que dice así de Héctor Lavoe. Héctor Lavoe, Héctor Lavoe. Así que tranquilito, DJ Daddy Flow, bonito, bonito. A partir de las 10 de la mañana, Jessica Reyes acompañándote de lunes a viernes. A partir de las 3 de la tarde, Guillo el Loquillo acompañándote de lunes a viernes. El circo de la mañana, de 6 de la mañana a 10 de la mañana, de lunes a viernes, activado. Y este servidor, ya tú sabes, contigo desde las 7 hasta las 10, a fuego. Mi gente de Filadelfia, Camden, ahí encendido, me gusta eso, que siempre están en sintonía. 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

Verano Comercial. Está sabroso, la verdad que me gusta. Me encanta ese mambito típico del rubio acordeón. Pero me voy a los comerciales. Te dejo un chinchín de gustito. Vamos a dejarte ese chinchín de gustito. Ahí vamos a dejarte ese chinchín. Pero ya me voy a los comerciales. Regreso ahora.

0: cariño, cosita linda. Tenga para que se entretenga.
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Vengo con otra cosita ahora, así que tranquilito, quieto, no te despegues de la número uno, porque esto está como siempre, cada día, siempre encendido, fuego. Recuerda que escuchando el Circo de la Mañana a partir de las 6 de la mañana, me voy con unos merenguitos ahora en vivo, me voy en vivo, me voy en vivo. Vámonos con un golpe

0: Y yo quisiera saber dónde Toño Rosario dejó a Yari, Yari, Yari. Estaba mencionando a una tal Paola. Le arranca la cabeza a Yari, Yari. Se la va a llevar. ¿Para dónde? Mi gente. Mi gente. I love you. Me voy. Nos vemos mañana. Se me cuida mucho. Que la sigan pasando bonito, bonito. Ya tú sabes que a partir de las 6 de la mañana, escuchando el circo de la mañana.
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11: Buenos días, mi querido hermano. Dios te bendiga en este nuevo día. Bienvenido a tu programa Despertar en Cristo.
12: Nos dice la palabra de Dios que todo lo que tus manos hagan van a prosperar en este día.
13: Bienvenidos a esta media hora de bendición.

0: perdona nuestras ofensas, como también nosotros perdonamos a los que nos ofenden. No nos dejes caer en tentación, mas líbranos del mal. Amén. Dios te salve María, llena eres de gracias, el Señor es contigo, bendita tú eres entre todas las mujeres, y bendito es el fruto de tu vientre Jesús. Santa María, Madre de Dios, ruega por nosotros pecadores, ahora y en la hora de nuestra muerte. Amén. Gloria al Padre, gloria al Hijo, gloria al Espíritu Santo, como era en el principio, ahora y siempre, por los siglos de los siglos. Amén.
1: Bendito sea el Señor, dice el Salmo 102, el Señor es compasivo y misericordioso, y ahora mismo, en este mismo momento, en que estamos dándote los buenos días, en que te estamos diciendo a través de esta programación, al empezar, que Dios es compasivo y misericordioso, y se manifiesta esa compasión y esa misericordia en que nos ha permitido contemplar este nuevo día, en que puedo respirar, en que puedo hablar, en que tú también, ¿verdad? Tú vas a ir nombrando las cosas que en este día, por la gracia y la misericordia del Señor, tú puedes contemplar. ¿Y cuáles serían esas cosas? Ah, que tú como que no conoces, que no sabe, que no te sale. Pues en este día, mira a tu alrededor, contempla con tus ojos lo que el Señor ha puesto en tu vida, una familia, un hogar, cuántas cosas que te ha suplido el Señor y te seguirá supliendo. Así que en esta mañana la compasión y la misericordia de Dios se manifiestan en todas esas cosas externas, pero en las interiores, en la que el Señor en su misericordia te da la oportunidad de acercarte este día a su presencia. ¿Verdad que eso es hermoso? Poder decir en esta mañana, yo tengo a quien acercarme, yo tengo a quien pedirle, yo tengo a quien alabar y bendecir su nombre, y aunque tú no lo puedas ver físicamente, pero a través del Espíritu Santo, así como el viento no se ve, así tú lo puedes sentir, así también tú sientes la presencia de Dios en tu vida, y eso te trae seguridad, confianza, y eso trae a tu vida la certeza de que estando solo en tu hogar, de que estando solo en tu carro, de que estando solo en cualquier lugar que el Señor te permita, estás acompañado por la gracia y la misericordia de Dios, porque eso nunca, pero nunca termina. Así que bienvenidos a todos ustedes, y entramos de lleno a esta programación hermosa de media hora. Dios te bendiga y te guarde, y que te dé la gracia de poder aprender en esta mañana. Y el teléfono para comunicarte con nosotros, 610-770-8804. Amén.

Bendito sea Dios, bendito sea su nombre. Bendita es la presencia de Él que te renueva. Tú ves que a veces tú estás desolado, triste, y pasa un día y pasa el otro, y te levantas y trabajas y vuelves a tu casa, y es como una rutina en la que te envuelves. Pero en esta mañana tú puedes tomar una decisión diferente, y es en medio de esa rutina decir: Señor, yo te alabo. Señor, yo reconozco de corazón, porque no es decir, ay, sí, yo sé que hay algo. No, yo te reconozco como mi Padre. Y por eso en esta mañana quiero alabarte por la creación que hiciste para nosotros, porque pusiste todos los recursos necesarios para poder vivir. Gracias por los ríos que corren sus aguas, Señor. Gracias por los árboles que retienen estas aguas para que los ríos puedan fluir día y noche, Señor. Gracias, Señor, mi Dios, por todo, Señor. Y por eso mi alma en esta mañana alaba tu nombre, porque solamente tú pudiste hacer una creación tan hermosa, Señor. Porque solamente tú, Señor, puedes darle el sentido real a mi vida, el propósito, Señor. Porque solamente tú, Señor, puedes.

Bendito sea Dios. Y Espíritu Santo, en este día yo necesito tu presencia para poder reconocer, porque a veces somos tan mal agradecidos, a veces creemos que no lo merecemos todo, creemos que todo es para nosotros. Pero el Espíritu Santo viene a nuestra vida para moldear nuestro corazón. Y una de las cosas que hace el Espíritu Santo es rebajar esa prepotencia y ese orgullo, y creer que yo lo merezco todo, y creer que todo es para mí, y creer que en estando bien yo no me importan los demás, y considerar que en el trabajo

yo lo tengo que tener todo y que los otros tienen muy poco y no me importa. Espíritu Santo, en esta mañana ven a realizar esa obra gloriosa y maravillosa que hace que nos rindamos y que nos humillemos ante la presencia del Señor. Bendito sea Dios. Sin ti, Espíritu Santo, nuestra carne se eleva y nuestro orgullo se vuelve alto. Por eso en esta mañana, ven, Espíritu Santo, y acompáñame.

0: vamos a compartir la palabra que se encuentra en el Evangelio de San Mateo, en el capítulo 10, verso del 7 al 13. Y aquí vamos a ver el mandato del Señor para cada uno de nosotros. No, no mire para otro lado, que es para ti también. Sí, claro, el Señor te incluyó a ti también. Bendito sea Dios. En aquel tiempo dijo Jesús a sus apóstoles: vayan y proclamen que el reino de los cielos está cerca. Curen enfermos, resuciten muertos, limpien leprosos, echen demonios. Y lo que han recibido gratis, denlo gratis. No lleves en la faja oro, plata ni calderilla, ni tampoco alfoja para el camino, ni túnica de repuesto, ni sandalias, ni bastón. Bien merece el obrero su sustento. Cuando entres en un pueblo o aldea, averigua quién hay de confianza allí y quédate en su casa hasta que se vayan. Vayan, al entrar en una casa, saluden. Si la casa se lo merece, la paz que le deseen vendrá a ella. Si no la merece, la paz volverá a ustedes. Palabra del Señor, gloria a ti, Señor Jesús. Y aquí hay un mandato en esta palabra para ti y para mí, y es que vayamos y proclamemos que el reino de los cielos está cerca, que se ha acercado a nosotros a través de Jesucristo, a través de su redención, a través del perdón, a través de su misericordia. Y también nos da un mandato de que podemos en el nombre de Jesús resucitar no solamente a los muertos de la tumba, sino también resucitar a aquellos que aún estando vivos están como si estuvieran en un sepulcro, muertos, sin esperanza, sumido en el alcohol, en las drogas, sumido en el odio, en la mentira, en la maldad. Y al escuchar la proclamación de que el reino de los cielos se acerca a ellos en medio de esa situación y que Jesucristo puede perdonar sus pecados, puedan ser levantados de ese lugar. Dice la palabra que echemos demonios, que oremos por aquellos que están atados por cadenas invisibles de la oscuridad del enemigo de nuestra alma, y que demos gratis lo que gratis hemos recibido. Por eso es tan importante en esta mañana, que aquí desde este lugar, sin esperar remuneración monetaria, sin un pago, podamos proclamar y decir a otros y llevar gratuitamente a otros el reino de los cielos. Yo siempre pienso que los ministerios en los que a veces abunda el dinero y abunda y empieza a abundar, aunque hayan empezado con un sentir en Dios, a veces terminan corrompiéndose, a veces terminan en solamente en la parte monetaria y se olvidan de la parte espiritual. Señor, ayúdanos a mantenernos de acuerdo a lo que tú quieres. Provéenos el pan de cada día. Y nosotros en este ministerio hemos visto la mano poderosa de Dios obrando. Bendito sea Dios, dándonos el pan de cada día para poder llevar el reino de los cielos y la proclamación de la palabra a los demás. Y aquí nos dice la palabra, nos aconseja el por qué debemos ir y no llevar tantas cosas, porque el que trabaja para el reino de los cielos recibe su recompensa en Dios. Esperemos y confiemos en que Él nos ha de suplir. Y lo importante también que dice así, que cuando entremos a un pueblo, pues averigüemos quién es de confianza, quién recibe lo de Dios, y que nos mantengamos en ese lugar hasta que nos vayamos. Y una cosa muy importante que debemos hacer al entrar a un hogar es llevar la paz de Cristo. Y si los que están en ese hogar quieren esa paz, se quedará allí. Pero si no la quieren, retornará a quien ha dicho paz a ustedes en este hogar. ¡Qué hermoso es el Señor! ¿Te atreverías a la primera persona que tú visites después de escuchar esta palabra? Cuando entres, decirle paz en este hogar. Traigo la paz en mi corazón y deseo que esa paz de Cristo también abunde en el corazón. ¿Que no te atreves? ¿Cómo que no? Dile al Señor: Señor, en este día, permíteme, si así es tu voluntad, que al primer hogar que tú me permitas visitar en esta semana, yo pueda decir estas palabras al entrar a ese lugar. Y que la paz tuya reine en ese matrimonio, en esa familia, en ese hogar donde hay oscuridad, desavenencias, donde hay tantas cosas que desagradan a Dios. Pero tú y yo podemos proclamar la paz de Jesucristo en ese lugar. Amén y amén. Vamos a otra pausa musical y regresamos con más, con tu programa. Dilo así. No tengas miedo. Tu programa favorito, Despertar en Cristo. Amén.
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0: aquí estamos. ¿Qué tal? Saludos, buenos días. Nos levantamos, papá Dios nos levantó. Así que vamos a aprovechar el día porque nos lo regalaron. Hay que aprovecharlo. Saludos, buenos días a nuestra gente que se conecta con nosotros tempranito en la mañana, los que van camino al trabajo, los que están saliendo del trabajo, los que están buscando trabajo. Sí, ¿no? Si usted está buscando trabajo, usted se tiene que levantar temprano. Así que vamos a buscar trabajo. Y los que tenemos trabajo, vamos a darle gracias a Dios que tenemos trabajo. ¡Saludos a nuestra gente de Filadelfia! Yes, Filadelfia, Camden, Cherry Hill, Pensacola, Delaware, Palmyra. Toda la gente que se conecta con nosotros, recuerden, nuestra gente de Filadelfia, estamos conectados con ustedes a través de nuestra aplicación, Tu Música App. Tu Música App, ahí nos pueden escuchar en nuestra aplicación. También estamos en iHeartRadio, busque ahí la calle 99.9. Saludos a nuestra gente del Valle Lehigh, Allentown, Bethlehem, Easton, Whitehall, Drexeltown, Macon, Gimeos, Kutztown, Quakertown, Wingap, Los Poconos y toda la gente que se conecta con nosotros a través de Mega 101.7 FM. ¿Qué tal? Buenos días, Reading, Pensilvania. Toda nuestra gente de Reading, Pensilvania, que se conecta con nosotros en West Reading, en Wyoming, en Lebanon también. Ahí está Mega 92.9 FM. ¿Qué tal? Buenos días, cibernautas que se conectan con nosotros. Mire, ahí están todas nuestras estaciones. Usted puede ver Mega Allentown, Mega Reading, La Calle. Descargue nuestra aplicación. Nos puede ver en video porque estamos en vivo con Megavision. Así que mira, descargue nuestra aplicación. Tu Música App, Tu Música App. ¿Qué tal? Buenos días. Los que se conectan a través de Megavision en Roku TV. Usted tiene un televisor Roku, pues mire, ahí estamos. Busque Megavision, Megavision, ahí nos va a encontrar y nos puede ver en la televisión también. ¿Qué tal? Buenos días, Mariani Blanco.
1: ¡Ay! Señores, buenos días. Yo siempre feliz y contenta. No sé por qué hoy estamos como tan felices los tres.
0: Ay, ¿verdad? Estamos no, como...
1: Sí.
0: Estamos popis.
1: Sí, como que nos bañamos. Como que no sé qué pasa.
0: Pero hay una vibra.
1: Sí, se siente. Deberíamos beber.
0: No, hoy no es día de cobro.
1: Hoy no. Pero tú no vas a beber mañana.
0: No, hoy día de cobro. Ah, ¿verdad?
1: Ah, ¿viste?
0: Estoy tomando medicamento. Yo estaba contento y me jodiste el día. Hablando de que estábamos contentos.
1: Giancarlo se lo bebe por ti. Para eso está él.
0: No, pero un traguito.
1: No, tú no puedes. Mira.
2: Un sipi.
0: Buenos días. Giancarlo, the producer. Espérate, que Giancarlo, te hicieron un zooming ahí en el. Sí, no, muchachos, le hicieron un zooming en esa cámara.
1: New York.
0: O te hicieron un zooming o te pusiste golo, una de las dos.
1: Baja un ching así para que te vean la cara.
2: Yo mismo me lo hice, creo yo.
0: Ay, señores, vamos a empezar este programa que se llama El Circo de la Mañana. Good morning, everybody. Buenos días.

0: Tutum, tutum, tutum. Ahí estamos, señores. Buenos días a nuestra gente que está ahí conectada con nosotros. Saludos a nuestros Google Producers. Nuestros Google Producers que ya están conectados ahí en Facebook. Mira, saludito a mi Velvet Café que está ahí saludando. Está mi Velvet, mi Velvet está ahí. Mi Velvet.
1: Manda café.
0: Mi Velvet, tenemos hambre.
1: Morimos de hambre.
0: Mi Velvet Café, tengo hambre, pero estoy en una dieta estricta por el doctor.
2: Ya te pasa la lista de lo que puedo comer, lo que no.
1: Un pollito.
0: No, puedo comer. ¿Qué me puedo comer? Mira, unos huevitos revueltos con unas tostadas. Eso me lo puedo comer. Eso me lo puedo comer. Unos huevitos.
1: ¿Cómo era que iba a decir?
0: No. Unos scrambled eggs con unas tostadas.
2: Ajá. Ahí le dicen revoltillo.
0: Exacto, un revoltillo.
1: Pero que no te seco.
0: Oye, mami, el más gringo. Sí. Scramble. Eggs. You know what I mean, Jelly Bean?
2: Yes, you know.
1: Yo digo scramble también.
0: Le digo yo a mi abuela scramble para que tú veas cómo me da con el sartén en la cara.
2: Tómese scramble. Le dice, tómese scramble.
0: Un revoltillito con unas tostadas. Miss Velvet, déjame saber si usted tiene en el menú ahí, me puede hacer unos revoltillos.
1: El problema contigo es que tú ni siquiera aguacate comes, eso te cae súper bien.
0: No, pero tengo que hacer un cambio, ese es el problema que tengo.
1: Por lo menos lo reconoce.
0: Tengo que hacer un cambio.
1: Tú deberías, ¿sabes qué? Ajá. Tú deberías, bueno, Miss Velvet no sé cuánto duró, pero tú deberías encontrar un lugar que te mande todas tus comidas aquí.
0: Estoy en eso. Estoy en el proceso de contratar una compañía que te manda la comida.
1: Que las comidas ya vienen como tú la tienes que comer, con la proteína suficiente y los carbohidratos que no necesitas.
0: Estoy en eso. Gracias. Estoy en eso.
1: Más te vale.
2: Lo que pasa es que Villa es muy...
1: De lunes a viernes.
2: Él me gusta lo mismo. Él siempre gusta...
1: Sí, no, pero ellos te varían y lo hacen muy bueno. Antes, cuando empezaron ese tipo de compañías, no eran buenos, porque nosotros todos reconocíamos que los alimentos sanos no eran buenos.
0: Pero ya sí hay
1: hoy en día está todo que sabe riquísimo.
2: Pasó uno el otro día también.
0: Mi Velvet, si está escuchando, envíeme un mensajito privado y déjeme saber si usted puede prepararme unos scrambled eggs.
2: En español, revoltillo.
0: Con una tostada de pan integral.
2: Sí, por favor.
1: Eso. Yo quería decir pan integral.
2: ¿Y mantequilla con mantequilla?
0: Oh my goodness, pan integral.
2: Si mantequilla con mantequilla.
1: Pero el pan integral sabe bueno. El problema tuyo es que tú tienes arraigado que las cosas sanas saben mal.
0: No, es que tengo arraigado, es que he probado cosas sanas que saben mal. Es que he probado cosas sanas que saben malas.
1: Lo sabemos que los hombres son así. Les gustan todos los malos. Eso es lo que lo debilita a ustedes.
0: Ay, señor. Bueno, anyway, nada. Miss Velvet. Espérate, yo creo que ya Miss Velvet me mandó un mensajito privado. Espérate, porque así no. Ahí está, déjame ver. Ok, pues está bien. Ok, eso. Giancarlo, ahorita te da la vueltita por Miss Velvet para buscarle los huevitos revueltos.
2: ¿Cómo los quieres? Calentitos, tibios.
1: Yo te voy a decir algo, voy a confesar una cosa que la gente no sabe, pero ustedes sí.
0: Ajá.
1: Aquí todo el mundo se puso a dieta, a beber mucha agua, y es verdad, ustedes lo saben. Yeah. Todo el mundo a preocuparse por su salud, sí, pero claro. ¿Qué pasó? Yo no lo seguí atacando a ninguno, y cuando vine a ver, empecé a encontrar cosas aquí, que compran comida rápido. Sí, yo veo con estos ojos.
0: Como la mamá buscando a ver qué hacen los muchachitos.
1: Y cuando yo abro el zafacón de la basura, digo, ¿quién comió
2: eso?
0: Eso expira el gringo que come esas cosas. Nosotros no.
1: Y lo que yo encuentro en tu oficina, que se ve así de cristal.
0: Eso es que lo dejan ahí.
2: Hay unos invitados que vienen a traer por la tarde, que regularmente dejan cosas aquí.
1: Veo así, mira, con estos ojos. Se pusieron al gimnasio, les cuento. Todo iba bien.
2: Y todo sigue yendo bien, ¿verdad?
1: Todo se jodió hasta en el hospital terminó, ¿ves?
0: En el hospital terminé. No, pero tengo que comenzar una dieta.
1: La gente cree que es chiste, pero es la truca.
0: Tengo que empezar una dieta estricta. All right. No por aquello de rebajar, sino por la condición de las piedras estas, de la salud de las piedras.
1: Y tú te acostumbras. Luego las cosas que no caen bien, tú ni siquiera las quieres porque inflaman, te hacen sentir hostigado.
2: Ya lo intentó, créeme.
0: Sí, lo he intentado varias veces.
1: Mira, deja de ser radical.
0: Anyway, señores.
1: Que todo está sujeto al cambio.
0: Bueno, pues nada, saludo a nuestro Google Producer. Sí. Mira, estamos en TikTok, Saludo a la gente de TikTok que nos están saludando por ahí. Saludos, TikTok. el Circo USA, el Circo USA en TikTok. Estamos prendidos en el Facebook también. El canal de YouTube, el canal de YouTube. Me fui para el hospital y los muchachos me lo cerraron.
1: Es verdad, verdad.
0: Los niños me cerraron el canal de YouTube. Estamos castigados por 6 días.
1: Somos culpables.
0: Estamos castigados por 6 días en YouTube. Así que estamos transmitiendo, déjame chequear, estamos transmitiendo a través del canal de Politics en Español. Yep, estamos en Politics en Español. Así que si está buscándonos en YouTube, busque Politics en Español US, Politics en Español US. Ahí estamos, porque el canal del circo, los niños aquí, yo no sé qué hicieron cuando yo no estaba y me sancionaron el canal por 6 días. Así
1: verdad,
0: que, miren, mi esposa, Dios mío, yo pensaba que estaba durmiendo.
1: ¡Ay, María! ¿Qué te dice? ¿Qué te dice María?
0: María me pone, con el desayuno no papas fritas.
1: ¡Ay, ay, ay! ¿Viste?
0: Y no pidas la limonada, que tiene mucho azúcar.
1: ¿Tú? María, ¿qué tú vas a beber? Tómate un cafecito.
0: So,
1: lo malo tuyo es el azúcar.
0: Sí, so there you go. No papa frita y no limonada, me dijo. Mi bebé, I'm sorry, pero mi esposa me dice que no puedo tomarme la limonada.
1: Me meto un agua con hielo para que engañes al cerebro.
0: Agua con hielo, muchachos. Eso es veneno.
1: Oye.
2: Tiene que irme al baño después.
0: Ay, señores. Mire, nada, saludos, señores. Saludos. Qué bueno que estamos aquí. Qué bueno que está conectado con nosotros. Vamos a comenzar esto que se llama el Circo de la Mañana. Espérate, primero tengo que recordar a todo el mundo que hoy, atención, señores, hoy jueves, ajá, en el Bethlehem Steel Stack,
1: sí,
0: llega Shui. Llega Shui.
1: ¿Y adivina qué?
0: ¿Qué?
1: Yo voy.
0: Mira, que tú vas para allá.
1: Ya
0: mira.
1: Voy, ya acordé, ya voy. Yo
0: mira,
1: voy.
0: Ya que sí, tú vas
1: sí,
0: para allá,
1: sí,
0: mira.
1: Voy.
2: Ya,
1: okay.
2: por fin, BJ. Entendió.
0: Señores, los muchachos, los nenes de Bad Bunny. Los nenes de Bad Bunny. Oye, Chuy. Vienen para el Bethlehem Steel Stack hoy jueves.

0: Señores, hoy llega Shui, son los muchachitos de Bad Bunny, los que hacen el concierto de Bad Bunny, los que hacen la apertura del concierto, los que cantan la canción de la vueltita con Bad Bunny. Bueno, pues van a estar hoy completamente gratis en el Bethlehem Steel Stacks. Dos días antes de los grandes... By the way, ya Bad Bunny tiene sold out los conciertos. Los vendió creo que en 10 minutos.
1: ¿Y cuándo salieron a la venta?
0: Ayer mismo. Y ayer mismo se vendieron. So, Bad Bunny cierra su gira mundial en Puerto Rico este sábado y este domingo. Y antes de estar con Bad Bunny allá en el Estadio Gran Bithorn, van a estar aquí completamente gratis hoy. Puertas abren a las 6 de la tarde y el concierto va a ser a las 7 de la noche en el Bethlehem Steel Stack. Allá va a estar nuestro pana Guillo el Loquillo transmitiendo en vivo. ¿Tú vas para allá, dijiste?
1: Que sí, que okay. Voy.
0: Ok, Marieli dice que va para allá, así que veremos a ver.
1: Mateo va también.
0: Mateo, claro, Mateo va para allá.
2: Marieli va, tenga mucha fe. Tenga mucha fe.
1: Que sí voy. La temperatura va a estar buena. Yes. La tarde se presta para eso, claro.
0: Y es al aire libre.
1: Es al aire libre.
0: Pueden traer su sillita de playa. Exacto. Pueden traer una sabanita y ponerle la grama.
1: Eso como un pasatarde con un concierto. Una voz rica, melodiosa y un concierto de gratis. ¿Qué más tú puedes pedir? Claro que voy.
0: Y también hay bebida, que es importante.
1: Y comida, que es más.
0: Hay comidita de estos finger food allí, así que hoy a partir de las 6 de la tarde lleguen al Bethlehem Steel Stack para disfrutar de la música de Shui.

0: Oye, bueno, pues hoy a las 6 de la tarde ya pueden ir llegando. A las 7 empezamos el party. Guillo Loquillo va a estar en vivo. Completamente gratis para nuestra gente, ¿ok? Mira, vámonos con las noticias del barrio. A ver qué es lo que está pasando en el pueblo y qué ha pasado en las últimas 24 horas.
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0: ¿Qué ha pasado? ¿Qué ha pasado? Mira, comenzamos con un accidente con un helicóptero de la policía estatal. Donde dos oficiales resultaron heridos. Oye, chocaron con una avioneta en el aire.
2: ¿Qué?
0: En el aire, señores, yes.
2: A ver, explica.
0: Un piloto murió, dos state troopers están heridos luego de un accidente en pleno vuelo. Dicen por acá las autoridades, esto ocurrió el día de ayer en el área de Carlisle, Pensilvania. Wow. Como mencioné, un piloto está muerto, dos policías estatales están heridos luego de que el helicóptero de la policía estatal chocara. Ahora eso está en investigación. ¿Cómo es que una avioneta y un helicóptero terminan chocando?
2: Y eso es muy extraño.
0: Muy extraño. Me imagino yo que este aeropuerto es un aeropuerto pequeño que no tiene una torre de control. Y así sucede. Por ejemplo, aquí en Allentown, en la Lehigh Street, está el Queen Airport, que es donde yo voy, y ahí no hay torre de control. Uno se comunica con la torre de control del aeropuerto de Allentown. Eso tuvo que haber sido, yo acá especulando, de que no hubo comunicación y el avión iba despegando y al mismo tiempo el helicóptero subió, no se comunicaron y terminaron chocando. Again, yo acá especulando.
2: Yo lo figuro como tú ves esas veces que tú vas caminando por un pasillo y una gente, tú vas por aquí, coge por ahí, coge por allí y ya, no hay forma.
0: Pero yo te aseguro que fue que el avión iba subiendo y ahí mismo subió el helicóptero y se encontraron en el medio. Así que ahora obviamente eso tiene que estar bajo investigación para ver exactamente qué fue lo que sucedió, pero un piloto está muerto y dos oficiales de la policía estatal están heridos por este accidente. Miren, otras noticias. En el área del Valle Lehigh se anunció el cierre de una planta acá. Déjame buscar los detalles por aquí. Esto salió en el Morning Call esta mañana. La noticia de que por lo menos unas 57 personas se van a quedar sin empleo. Dice por acá, se emitió una notificación a los empleados. CJ Logistics America LLC. CJ Logistics America LLC anunció que van a cerrar su warehouse y más de 50 personas se van a quedar sin empleos. El aviso está vigente, entra en vigencia del 16 de octubre al 20 de noviembre, cuando van a comenzar el cierre del warehouse, de la factoría, y por lo menos unas 57 personas se van a quedar sin empleo. Esta factoría está en Upper Macungie Township, aquí en el área del Valle Lehigh. Así que CJ Logistics America LLC en Upper Macungie va a cerrar el warehouse y al menos unas 57 personas se van a quedar sin empleo.
2: En serio.
0: Triste. Y entrando en noviembre, que ya es cerca de Thanksgiving, entre el 16 de octubre y el 20 de noviembre.
2: No, y que casi diciembre, señor.
0: Y casi diciembre, claro que sí.
2: Qué terrible.
0: Así que, verdad que es triste quedarse en esta época sin trabajo.
2: A cualquier etapa es triste
0: quedarse. Vamos a ver qué otras noticias tenemos por aquí. Dime.
2: La Universidad de Harvard acordó pagar $53 millones para resolver dos demandas colectivas relacionadas con la venta de restos humanos que fueron donados para investigación médica. Según las autoridades, Joshua Taylor, del condado de Berks, y otros 5 personas compraban restos humanos al ex encargado de la morgue de la universidad. Sí, al encargado de la morgue de la universidad. Y por esto hubo una demanda, ¿verdad que sí? Al darse cuenta, y le van a pagar $53 millones.
0: Oh, wow, comprando restos humanos
2: que eran donados, obviamente, para la investigación. Ay, Dios mío, señor.
0: Sino la gente está, imagínate tú, la verdad que este mundo en el que vivimos está a otro nivel.
2: ¿Quién compra? Sí, porque ¿para qué compraban restos humanos?
0: No sé.
2: ¿Y te acuerdas el otro tipo?
0: Cosas diabólicas.
2: ¿Y te acuerdas el otro tipo que tenía 103 cuerpos, no era? Sí, que habían sacado del... No, señor, pero Dios mío.
0: Ay, miren, otras noticias. En Filadelfia, una niña de 9 años resulta herida luego de ser atropellada en el área de Tioga. Esto es lo que le llaman un hit and run. O sea, el que atropelló a la niña se fugó de la escena. El accidente ocurrió eso de las 8:30 de la noche en el área de Germantown Avenue. Investigadores dicen que el vehículo iba manejando en dirección norte cuando atropelló a la niña en el área de Westmoreland Street y se fugó de la escena. Ahora las autoridades están buscando al responsable, están buscando cámaras en el área, a ver si, ¿verdad?, grabaron algo, algún testigo que viera algo, pero la niña de 9 años pues resultó herida. Fue transportada al hospital donde se espera se recupere. Sufrió una pierna rota y también tiene sangrado interno cerca de los riñones. Así que están investigando. Pero niña de 9 años, 8:30 de la noche, atropellada por un vehículo en el área de Germantown Avenue, ahí en el área de Westmoreland Street, y el que la atropelló se fugó de la escena. Yo se lo digo y siempre lo decimos, usted tiene un accidente, no importa que no tenga seguro, no importa que no tenga licencia, no se vaya, porque es peor, los cargos son más grandes. Mucha gente pues se asustan porque el carro no está legal, no tienen seguro, no tienen licencia, no saben qué hacer y se fugan como si no lo fueran a encontrar. Con tantas cámaras que hay por todos lados, créame, lo van a encontrar y va a ser peor. Vamos a ver qué otras noticias tenemos por acá. Dime.
2: Qué es raro esto.
0: Dime.
2: Dos ex conductores de bus escolar, ¿verdad? Uh-huh. Que sí, uno de Whitehall, otro de Brownsville. Tyler John de Allentown y Shaul Levitt, que es de Brownsville, fueron acusados, ¿verdad? Que sí, están siendo investigados porque se dieron cuenta que ellos habían accesado a los datos que son privados de cada niño y lo hicieron varias veces sin autorización, tanto a las fotografías como a los datos de donde vivían, los padres y todo lo demás. Y por eso digo que es raro, porque qué es lo que ellos están viendo. Total, van a ver una foto escolar y todo lo demás. Entonces, como ellos no se dieron cuenta que no saben cuáles eran las intenciones, ellos fueron despedidos y están siendo investigados los dos hombres. Pero dime, ¿cuál es la...?
0: Cosas que no podemos
2: porque
0: explicar.
2: Porque no pueden decir, lo van a llevar a la casa y están viendo la dirección, porque es que tú lo dejas en una parada.
0: Yeah. O sea... Miren, otra noticia, escuchen esto, 74 gatos fueron rescatados de una casa.
2: ¿Dónde?
0: Oye esto, 74 gatos. Una persona aparente alegadamente tenía 74 gatos.
2: Yo conocí una familia que tenía 24 en un apartamento. Y eso era invivible.
0: Oye, esa peste que de... ¡Oh, my goodness! Óyeme, pues mira, dice por acá la noticia, 74 gatos fueron rescatados por el SPCA en condiciones
2: deplorable.
0: Exacto, eso mismo.
2: Esa misma cosa.
0: Deplorable. No, tampoco, ni en inglés me sale. Anyway, condiciones pésimas, paupérrimas también.
2: Inframanos.
3: Gatérrimas.
0: Gatérrimas también.
2: Infragatunas.
0: Esa está buena. Gatérrimas, Giancarlo. Gatérrimas.
3: Gatérrimas. Así estaban.
2: ¿Cómo es? ¿Qué sé yo?
0: Deprobables.
2: Yo estoy igual que tú, porque ya tú me confundiste la mente.
0: Anyway. La cuestión es que los gatos estaban ahí en 74 gatos metidos en una casa. Esto en Minersville, Pensilvania.
2: ¿Qué? Eran unos abuelitos.
0: Imagínate tú. Rescue say took them 9 hours. Oye, les tomó 9 horas lograr remover los 74 gatos de la residencia. Imagínate tú.
2: La gente no entiende qué es lo que pasa. Pero es que, por ejemplo, agarran una sola gata. Con una sola gata no esterilizada, tú puedes tener 100 gatos.
0: Imagínate.
2: Entonces, la gata le llega preñada con 5, con 6, con 7 o con 8. Sí, y ahí empezó la locura.
0: Bueno, pues ahí está. Son 74 gatos. Ahora están, ¿verdad?, siendo evaluados para revisar su condición médica y demás. Pero sí, esta persona tenía 74 gatos metidos en una casa. Imagínese usted. Miren, otras noticias. Ayer en Reading, Pensilvania, éxito rotundo el Back to School. Éxito rotundo, que lo mencionamos ayer nosotros por acá. Bueno, pues el alcalde Eddie Morán, el representante estatal Manny Guzmán, ya es toda una tradición, llevan 5 años haciendo esto. Nosotros estuvimos por allá, el Mega Monster estuvo por allá, DJ Laser estuvo por allá, y cientos de niños tuvieron la oportunidad de recoger sus mochilas, sus útiles escolares en la Penn Street para el regreso a la escuela, para el Back to School, y fue todo un éxito. Así que felicidades nuevamente al alcalde, felicidades al representante Manny Guzmán, todo un éxito el Back to School, y qué bueno fue ver, ¿verdad?, a miles, cientos de niños estar por allí con sus abuelos, con sus papás, recogiendo.
2: Y qué alivio, ¿no? Qué alivio, sí, porque mira, las cosas están carísimas.
0: Tan carita, muchachos, tan carito, sí. Tenían bulto, lapiceros, pega, crayolas, libretas, de todo. Así que un evento muy bonito y fue todo un éxito. Ayer tuve que ir yo al Open School de Gabriel, a conocer los maestros y ya tú sabes, y hablar con ellos y dejarles saber que le pueden dar un cocotazo. Oh, wow. Y que le pueden jalar la oreja. Sin miedo, jálale la oreja, que yo no me... Tranquilo. Y después que le jale la oreja, me llama para yo jalarle la otra. ayer fue el Open School. Ya, señores, el lunes empieza la clase.
2: Así es.
0: Are you ready? ¿Tú estás lista ya para el Back to School? ¿Ya tú estás ready con la nena?
2: No, mañana.
0: Mañana.
3: Wow, qué sincera.
0: Ya, Carlos, ¿ya las suyas están ready para la escuela?
3: Las mías ni aquí están, pero ella viene.
0: Ah, ella viene. Están aprovechando cada segundo.
3: Cada segundo. No están aquí, pero ya vienen. Están de vacaciones las mujeres.
2: Yo siempre digo que lo importante es que yo funcione. Tarde, pero funcione.
0: There you go. Ahí está. Bueno, pues yo espero que usted esté ready porque las clases empiezan el lunes.
2: Sí.
0: Ok, señores, ahí está un poquito de noticias y de información para que usted se levante informado. Vamos a chequear las condiciones del tiempo. ¿Qué dicen? ¿Qué hay para hoy? ¿Qué viene? ¿Cuánto va a subir la temperatura el día de hoy? Bueno, pues señores, 77% las temperaturas. Hay una posibilidad de lluvia para el día de hoy. By the way, para que ustedes sepan, ya que estamos mencionando posibilidad de lluvia, si por casualidad lloviera esta tarde para el show de Chewy, el ArtQuest nos dijo que van a mover el show para adentro, porque acuérdense que ellos tienen el Music Fest Café, que es adentro y caben como 800,000 personas ahí. O sea que no hay problema, el concierto va. Si no está lloviendo es afuera, y si va a llover, pues lo van a hacer adentro en el Music Fest Café, ¿ok? La cuestión es que Chewy va a cantar hoy.
3: Sí o sí.
0: Sí o sí.
2: Primero Dios.
0: No vamos a dejar que ellos se vayan a cantar con Bad Bunny antes de que canten aquí, así que... Usted no se preocupe, que si está lloviendo, nos vamos para adentro.
3: Primero aquí.
0: Exacto, nos vamos para adentro para el Music Fest Café. Pero sí, tenemos posibilidad de lluvia para el día de hoy. Y las máximas van a estar en 77. Para mañana viernes, 80. 80 mañana viernes. Mañana viernes no hay lluvia. El sábado va a estar en 75. Tenemos un 60% de posibilidad de lluvia para el sábado. El domingo las temperaturas van a estar en 81 con 30% de posibilidad de lluvia. Así que ya lo sabe, si llueve hoy, nos vamos para el Music Fest Café. Nos vamos adentro. Ahí hay tarima, hay sonido y hacemos el party como sea. La cuestión es que Chewy va a cantar hoy esas canciones que canta con Bad Bunny. Las va a cantar hoy antes de ir a Puerto Rico a cantar con el Conejo Malo. Ok, mira, vámonos para el pipi break. Vámonos para el pipi break. Cuando regresamos venimos con los deportes. Cuando regresamos venimos con los rubios también lloran. ¿Cuándo? Oh, by the way, los rubios también lloran. Tenemos nuevo estudio, señoras y señores. Sí. Tenemos nuevos estudios. Para los rubios también lloran. Tenemos un nuevo set, un nuevo estudio, nueva tecnología. Así que venimos por ahí con eso y mucho más. Así que no se mueva nadie. Este es el Circo de la Mañana. Buenos días.

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0: Good morning, everybody. Ya hoy es jueves. Jueves 20. Jueves 20 de agosto.
1: Ya estamos a 20,
0: señores. Ya se está acabando el verano.
1: ¿Y cómo que todo va tan rápido?
0: Oh, yes. Así que yo espero que lo que no llegue rápido sea la muerte.
1: Bueno,
0: que se quede por allá la muerte. Señores, son las 6:47 de la mañana. Llegó el momento más esperado de este programa, los aeróbicos. Los aeróbicos. 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

0: deportes.
1: Lindo.
0: Los deportes con Giancarlo, the producer. All yes. Right. Ok, cuénteme, caballero, dígame qué tenemos hoy en los deportes.
2: Bueno, los Iron Pigs, señores, increíble.
0: Ajá.
2: Perdieron.
0: Ay,
2: wow, increíble.
0: Me entusiasmaste.
2: Increíble. Qué triste.
0: Me entusiasmaste ahí. Yo pensaba que ibas a decir que ganaron.
2: 4-2.
0: 4-2. Okay.
2: Los Reading Fighting Field.
3: Perdieron también.
2: También 4-3.
3: No, yo dije porque como uno pierde y el otro también.
2: Son familia, creo yo.
0: Pero perdieron.
2: Perdieron, sí, según aquí. Sí. Está. Perdieron.
0: Ay, señor. Dale, bueno, quema.
2: Nos vamos para la MLB.
0: Cuénteme.
2: Los Piratas ganaron.
0: Oh, there you go.
2: Los New York Mets ganaron ayer.
0: There you go. Ok, los Mets. Mira, los Mets por fin ganaron.
2: Por fin ganaron, muchachos. Ganaron. Tanto batallar. Los Red Sox de Boston también ganaron.
0: Ok.
2: Ay, sí.
0: Nice.
2: Ah, no. Perdieron, fue. Oh, Dios. Lo leí mal.
3: Ay, no.
2: Qué raro.
0: Lo leyó mal.
2: Perdieron. 7-6. Wow.
0: Okay. Ah, por poco ganan.
2: Sí, pidieron 9 hits nada más.
0: Por poco ganan.
2: Y el otro dio 10 hits y por eso le ganó.
0: There you go.
2: Entonces, los Phillies ganaron 4-1 a los Marlins.
0: Oh, there you go. Los Phillies. There you go.
2: 10 hits, digamos. También.
0: Okay.
2: Los Yankees le ganaron a los Orioles 5-3.
0: There you go.
2: Ay, sí, son ellos. Y ahí entonces los National ganaron 6-0.
0: The Washington Nationals.
2: A los Tampa de Rangers, así es.
0: A los Rangers, Texas. A los Texas Rangers.
2: Ok, muy bien.
0: There you go.
3: Los
2: bueno,
3: Rangers,
2: BJ.
3: Dice.
0: Vamos.
2: Y los muchachos de Puerto Rico.
0: Yo. El baloncesto superior nacional de Puerto Rico. ¿Qué pasó anoche entre Bayamón y el otro, y Aguada? ¿Qué pasó?
2: Oh. Los Vaqueros ganaron ayer.
0: Ah, there you go.
2: 97.
0: So ahora está 3-2 la serie.
2: Exactamente, 3-2 está. Vamos a ver, el próximo juego es el 21 de agosto.
0: El 21, o sea, mañana.
2: Sí, mañana.
0: Bueno, pues anoche ganó Bayamón en el campeonato del baloncesto de Puerto Rico en la final. Vamos a ver entonces qué pasa mañana.
2: Así es, vamos
0: yo, Bayamón, yo creo que el Bayamón se los va a lamber, de verdad que yo creo que.
2: Sí, yo también estoy.
0: Yo creo que Bayamón se los lamber.
2: Pues ellos arrancaron duro, arrancaron adelante.
0: Sí.
2: Picaron adelante y dieron dos fuetazos adelante y ahora en el próximo. Yeah. Vamos a ver. Muchachones, ustedes saben,
0: ahí
2: mucho mopongo.
0: Sí. There you go.
2: Y recuerden que el próximo sábado es el juego de los Eagles de Filadelfia.
0: Los Philadelphia Eagles. ¿Con quién juegan?
2: Con los Patreons.
0: No lleva N al final, no es Patreon, es The Patriot. The New England Patriots.
2: Los New York
0: England. No, New York, no. New England.
2: New England Patriots.
3: Porque son de Boston, ¿no?
0: New England Patriots.
2: New England Patriots.
0: No le pongas ese al final.
2: Patreon.
0: New England Patriot.
2: Patreon.
0: No, Patriot.
2: Patreon. No preocupes, de aquí a que termine este mes yo me lo voy a aprender.
0: De aquí a que llegue el Super Bowl
2: ya. Sí.
3: ¿Cuándo es el Super Bowl? ¿Cuándo es?
0: En febrero.
2: Sí.
3: Conchale, vamos aquí a tener mucho tiempo para NFL.
2: No, claro, me lo voy a aprender.
0: So, los Eagles juegan con los Patriots el sábado.
2: Así que ya lo sabe mi gente, pendiente a eso.
0: Oye, there you go, sí. Ahí está.
2: Aquí están los deportes.
0: Hasta aquí los deportes con Giancarlo, the producer. Yo.
4: Deportes.
0: Ahí está. En el circo, ¿qué es eso? ¿Qué es eso? ¡Oh! ¡Hey! ¡Chequi Morena! ¿Qué es eso, Giancarlo? Eso es ilegal.
2: Esa es la cajabola con aceite.
0: La cajabola con aceite. Ay, señores, ahí está. Los deportes con Giancarlo, the producer. ¡Ok! El desayunito que ya mi Belver dice que vayas ahí a la estación del tren de la guagua. Toma, para que pague desayunito. By the way, Miss Patreon me dijo que me puede hacer una limonadita light. Que me hacen una limonita light. una limonada de dieta.
2: Atención, María, limonada light.
3: Para le que toca si hoy me ve bebiendo limonada en el video, no sí. sea.
0: ¿Eh? Miss Velvet me prometió sí. que me iba a hacer una limonada light. Ok, que me guste es otra cosa, pero light. So, Miss Velvet Café, señores, Miss Velvet Café en la calle 4 en Allentown y en la 6 detrás de la estación de autobuses. Ahí está mi bebé café, que donde nosotros mandamos a buscar nuestro café. Ah, tráeme un cafecito con leche, por favor. Tengo ganas de un cafecito. ¿Con leche? Cafecito con leche. Limonadita light. Uno, ¿cómo es? Uno.
2: Dos revoltillos uno, light.
0: Un revoltillo light.
2: Un pan light.
0: Y un pan hoy todo es light.
2: Y los rubios hoy van a estar light.
0: Light también. Ay, señores. Saludos, mi Velvet Café. Ok, señores, vámonos entonces.

0: All right, señores, saludos, saludos. ¿Qué tal? Qué bueno que están con nosotros. Saludos. Aquí estamos de regreso en otro capítulo más, otro episodio más de esto que se llama Los Rubios También Lloran. 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All right, señores. ¡Atención! ¡Atención! ¡Atención! ¡Última hora! ¡Pónmelo ahí! ¡Última hora!
1: ¡Última hora! ¡Nadie lo ponlo tiene! ¡Trabajando para la prensa!
2: ¡Eso mismo!
1: ¡Ponlo por ahí!
2: ¡Ahí está!
1: Señoras y señores, acabado de recibir...
0: A mí me encanta, me fascina cuando yo digo algo aquí... ¡Pum! Y después lo confirman. Cuando yo digo algo aquí y después sale que es verdad. Cuando yo digo algo aquí y después sale reportado en otro lado. Justamente el día de ayer dije yo aquí en este programa que esta semana, de que antes de que terminara la semana, ya se estaba pronosticando que la deuda nacional iba a sobrepasar los 40 trillones de dólares. Well, guess what? Yo lo dije ayer por la mañana y ayer por la tarde, ¡pum! La deuda nacional sobrepasa los 40 trillones de dólares. El país está en la bancarrota. El país no tiene dinero. Pero tenemos un presidente que continúa gastando y gastando y gastando. Claro, porque el dinero no es de él. Este es un presidente que se ha ido a la bancarrota 6 veces. 6. Y que durante su primera administración gastó más de 7 trillones de dólares. ¡Ayer estábamos hablando de esto! ¡Ayer mismo estábamos hablando de esto! Y miren, el internet no olvida. El internet no perdona. So justamente... Ya que el día de ayer sobrepasamos los 40 trillones de dólares, vamos a remontarnos al año 2016, cuando Donald Trump estaba iniciando su carrera política y le estaban cuestionando sobre cómo él pensaba lidiar con la deuda nacional cuando él mismo se ha ido a la bancarrota 6 veces, cuando él ha llevado a la bancarrota a 3 diferentes casinos aquí en Atlantic City. En Atlantic City, Trump Plaza, Trump Taj Mahal. ¿Cuántos han vivido lo suficiente aquí en Pensilvania y en New Jersey para acordarse del Trump Plaza, del Trump Taj Mahal? Bueno, pues Donald Trump los llevó a la bancarrota. Y by the way, los llevó a la bancarrota y dejó a un montón de gente endeudados. Bueno, pues Donald Trump los llevó a la bancarrota. Y by the way, los llevó a la bancarrota y dejó a un montón.

0: seis veces. Más de 11 de sus compañías han fracasado. Trump Steak, Trump Vodka, Trump Airline, Trump University. Yo quiero que ustedes escuchen. Miren mis trompitos. Escuchen. Escuchen a su dios político. Escuchen. Vamos a refrescarle la memoria porque nosotros se los dijimos a ustedes y a ustedes no les importó. Pues vamos. Palabras con luz del señor Donald Trump.
1: I call myself the king of debt. I'm the king of debt. I'm...
0: Oye eso, yo me llamo el rey de las deudas. I am the king of debt. O sea, I am the king. Yo soy el rey de las deudas.
1: I call myself the king of debt. I'm the king of debt. I'm great with debt. Nobody knows debt better than me. I've made a fortune by using debt. And if things don't work out, I renegotiate the debt. I mean, that's a smart thing, not a stupid thing. And I made a fortune.
2: How do you renegotiate the debt?
1: Because you go back and you say, hey, guess what? The economy just crashed. I'm going to give you back half. I like debt for me.
0: Oye eso. ¿Escucharon, verdad? Ella le pregunta, pero ¿cómo usted renegocia una deuda? Nah, yo voy y le digo que la economía no funcionó y que nada más le voy a pagar la mitad. By the way, eso fue lo que hizo con muchas de las compañías locales, mom and pops, pequeños negocios en Atlantic City. Cuando él fue a construir sus casinos, muchas compañías locales estaban contentas porque se estaban beneficiando de la construcción. Muchos pequeños comerciantes recibieron contratos para construir y ser parte de la construcción de estos hoteles de Trump. Y después Trump no les pagó. Y tuvieron que irse a la bancarrota. Y ahí está, ¿qué dijo él? Nada, yo le digo, no funcionó y nada más te voy a pagar la mitad. Esto fue en el 2016. Ustedes sabían esto, ustedes saben esto desde el 2016, desde el 2015. Y ustedes como quiera votaron por él. Y ustedes como quiera lo convirtieron en un dios político. Y ustedes como quiera lo siguen adorando como si fuera Jesucristo en la tierra. Sí, ustedes los trompitos. Y en sus primeros 4 años nos endeudó $7 trillones. Y ahora en los primeros 18 meses de su administración ya nos ha endeudado $3 trillones. Ahí tienen a su businessman, ahí tienen a su excelente comerciante, a su excelente empresario. Vamos a seguir escuchando, vamos a escuchar Donald Trump, 2016.
1: I call myself the king of debt. I'm the king of debt. I'm great with debt. Nobody knows debt better than me. I've made a fortune by using debt. And if things don't work out, I renegotiate the debt. I mean, that's a smart thing, not a stupid thing. And I made a fortune.
2: How do you renegotiate the debt?
1: Because you go back and you say, hey, guess what? The economy just crashed. I'm going to give you back half. I like debt for me. I don't like debt for the country.
0: Oh, I don't like that for the country. Oigan, I like that for... A mí me gusta eso para mí, pero no para el país. Oye, esto es cuando él nos estaba vendiendo el cuento de que él iba a ser un presidente fiscalmente responsable.
1: I like debt for my company. But I don't like
0: Oye, la verdad es que este tipo es un descarado. A mí me gustan las deudas para mi compañía. A nadie le gustan las deudas. A nadie le gustan las deudas. Pero él es tan descarado que se atrevió a decir, no, para mis compañías a mí me gustan las deudas. No para el país, no. Para el país, no. Para mis compañías, a mí me gustan las deudas. Descarado. De verdad que es un descarado.
1: Debt for the country. For the country, we have $19 trillion in debt. It's going to be very soon $21 trillion, not billion, $21 trillion in debt. And I will tell you, we are sitting on a time bomb. And Hillary Clinton doesn't have a clue. And President Obama has pretty much doubled the debt since he's been in office. And somebody's going to pay a big price. We have to start chopping that debt down.
0: Oye eso, él haciendo el él vendiendo de que Hillary Clinton no tiene ni la más mínima idea. Y vamos a llegar a $21 trillones. Y Obama dobló la deuda.

0: deuda, a él se le olvidó mencionar que cuando Obama entró a presidente, estábamos en medio de una catástrofe, una crisis económica. ¿Quién fue el que causó la crisis económica del 2008? ¿Quién fue el que causó la crisis? ¡Oh, George Bush! ¡Mira! George Bush, republicano, nos llevó a una crisis financiera, a una crisis económica. Cuando entra Obama, no se olviden, había una crisis económica. Y Obama tuvo que venir y tuvo que darle préstamos a los bancos para que no se fueran a la bancarrota, para que no hubiera un debacle económico. Y en 8 años, ¿qué pasó? Revivió nuevamente la economía. ¿Se acuerdan en el 2008 cuando todo el mundo se estaba quedando sin casas? Cuando todo el mundo estaba, las hipotecas estaban yendo a la bancarrota, los bancos tenían más casas y más deudas que dinero. Y ahí entró Obama. Pero eso pasó durante la administración de Bush, al final de la administración de Bush, by the way. Por eso fue que McCain perdió las elecciones. Porque la gente le echó la culpa al partido que estaba en el poder, le echaron la culpa al Partido Republicano y McCain perdió las elecciones. Luego llega él con la promesa de que iba a salvar nuestra economía, que iba a salvar nuestra deuda. Sí, aquí está, el internet no perdona. Vamos a buscar aquí al rey de las deudas. ¿Qué nos prometió a nosotros el rey de las deudas? ¿Qué cuento les vendió a ustedes el rey de las deudas?
1: We're going to pay off debt. Because remember, we have $34 trillion in debt. Got to pay it off. We're going to pay down debt. We're going to reduce the hell out of the debt. We're going to pay off debt. The $35 trillion in debt, we're going to pay it off. We're going to get it done fast, too. Pay off debt. Pay off a lot of the debt, and we have plenty of it. We'll start paying off debt. We want growth in our country. That's what's going to pay off our debt. We're going to give back a lot of money into the Treasury and pay down debt. We're going to work on national debt very strongly, by the way. We are going to grow to start paying down our debt. We have $35 trillion in national debt. We're all set to do it. We're going to make a lot of money. We're going to pay down debt. We're going to make so much money. We're going to pay off debt. We're going to pay off our debt. We're going to do things that you wouldn't believe. We're going to make our country so competitive.
0: Escucharon, ¿verdad? Un collage de éxitos. Todas las veces que Donald Trump nos prometió que él iba a pagar la deuda del país, que íbamos a reducir, que íbamos a crecer económicamente. Y durante sus primeros 4 años, lo que hizo fue que nos endeudó. Donald Trump no tuvo una crisis económica. Donald Trump tuvo los 4 años más fáciles de un presidente. Ya la guerra se había acabado. Guerra que nos metió el otro republicano, George Bush. Ya la crisis financiera, hipotecaria, ya la habían resuelto. Y en vez de aprovechar en esos 4 años y reducir la deuda que hizo, nos endeudó $7 trillones. Y by the way, durante las primarias republicanas, cuando estaba peleando en contra de Nikki Haley, cuando estaba peleando en contra de Marco Rubio, cuando estaba peleando en contra de Ron DeSantis, cuando estaba peleando en contra de toda esa gente, los mismos republicanos, ellos mismos le decían a los MAGA, le decían a los republicanos, este hombre nos endeudó $7 trillones, pero ustedes votaron por él. So here we go, round 2. Y ustedes vuelven y votan por él. Ustedes vuelven y votan por él. And guess what? Palo doblado no endereza. palo doblado no endereza. ¿So qué pasó? Año y medio. Y ya nos ha endeudado $3 trillones. ¿Qué pasó? En año y medio nos llevó a $40 trillones. Pero no podemos olvidar, porque el internet no olvida. Miren, mis trompitos, yo les recomiendo que mejor apaguen y no vean el show de hoy, por favor. Mis trompitos, yo les recomiendo, miren, van a sufrir el día de hoy, porque lo que tengo aquí es una librería de audios y de videos que les voy a estar tirando en la cara el día de hoy. Sí, porque ustedes, si lo digo yo, yo soy un demócrata vendido, yo a mí me pagan, yo soy un socialista, yo soy un comunista. Soy yo, estoy dejando que él mismo hable. Sí, para que no digan que yo estoy reportando fake news. Para que no digan que yo estoy desinformando al pueblo, como me dicen tú por las mañanas, utilizando ese micrófono para desinformar a la comunidad. Así me dicen. Así dicen que yo desinformo a la comunidad. Y yo les traigo los videos, yo les traigo los reportajes, yo les traigo la evidencia, pero como quiera, ustedes son cabeciduros, ustedes se niegan a aceptar la realidad. Bueno, pues miren, vamos a recordarles a ustedes cómo a nosotros nos prometieron el año pasado de que al principio del 2025, cuando la economía empezó a caer, cuando Donald Trump comenzó a implementar los aranceles y la inflación comenzó a aumentar, ustedes recuerdan, nos dijeron que la culpa era de Biden, que estaban heredando la mala economía de Biden. Esa era la excusa. Enero, febrero, marzo, abril, mayo, junio, nos decían, no, la culpa no es de nosotros. La inflación está aumentando, el desempleo está aumentando, pero la culpa es de Biden. Heredamos la mala economía de Biden, pero tranquilo todo el mundo que para el 2026, prepárense que esto va a despegar como un cohete. Para el 2026, vamos a refrescarle la memoria a mis trompitos, escuchen.
2: We own the economy in the fourth quarter. Look for the second quarter of 2026 to be amazing.
3: Fourth quarter GDP is on track to pass perhaps much more than 5% growth.
4: Rates should be lowered.
0: Oye eso. Trump diciéndonos que íbamos a sobrepasar un crecimiento de un 5%. ¿Y qué pasó después? Solamente creció 0.5. Él nos prometió 5% y solamente creció 0.5%. O sea, no llegó ni a un punto de crecimiento.
3: 5% growth.
4: Rates should be lowered. This country could be at 8%, 9%, 10%, 12%.
5: So first and second quarter, what, 3%?
0: Oye eso, le están preguntando al asesor económico del presidente para el primer trimestre del año que viene. ¿Qué tenemos? Un 3% de crecimiento.
5: What are you expecting in terms of growth?
6: I would be disappointed.
0: Oye eso, I'll be disappointed, oye. Si en el primer trimestre no sobrepasamos el 3%, yo estaría desilusionado. Oye, escuchen. Oye, hasta María Valderramos de Fox News dijo, ¡wow! ¿Ustedes escucharon eso? Hasta María Valderramos, que reporta economía en Fox, hasta ella dijo, ¡wow! Porque ella sabe que eso no iba a suceder. Ella sabe que eso era prácticamente imposible. Vamos a seguir escuchando.
6: I would be disappointed with three. I think it could easily be a percent higher.
5: So you still look for 4-5% growth.
0: Oye eso, ¿qué sucedió? Nada más hubo un aumento del 2.1 en el primer cuarto, en el primer trimestre del año. Él había dicho que iba a estar desilusionado si no llegábamos a un 3%. So ella viene y vuelve y le pregunta, hey.
5: Still look for 4 to 5% growth.
0: Usted todavía está buscando un 4, un 5% de crecimiento en nuestra economía.
5: For this year.
6: Yes, that's right.
0: Not the mid. Oye eso, yes, that's right. Escuchen.
5: Growth for this year.
6: Yes, that's right.
2: Not the middling growth that we've gotten used to, this sort of 2% nonsense. I think you're going to be north of 4 next year. And
6: you do.
2: Have me
6: all
2: come
6: right
2: on in the second quarter and play this pack, and you're going to see.
0: Oye eso, yo te garantizo que vamos a tener un crecimiento de un 4%, y si no, tráeme otra vez a este programa y toca este audio. Oye eso. Él mismo diciendo, si no llegamos a un 4% de crecimiento, tú me traes a este programa y pones este video. Bueno, pues estamos poniendo el video. Estamos poniendo el video. Ah, vamos a seguir escuchando, porque señores, todo esto fueron las promesas que nos hicieron el año pasado.
2: Amazing number. The growth rate in the United States will hit 6%.
0: Oye eso, y después dice... So, no llegamos a 3%, no llegamos a 4%, no llegamos a 5% de crecimiento, y este infeliz se atreve a decir, no, tranquilo, que vamos a llegar a un 6%. Es que, señores, están siguiendo el modelo de su líder. Eso es lo que hace Trump. Exagera. Miente. Exagerando. Y él siguiendo, ¿verdad? A su líder. No llegamos a 3, no llegamos a 4, no llegamos a 5. ¿Y qué hace él? Promete un 6% de crecimiento para este año. Lo cual es imposible, by the way.
2: Donald Trump's leadership, it will hit 6%.
0: Oye, oye, con el liderazgo de Donald Trump vamos a llegar a un 6%.
2: In the United States, will hit 6% under Donald Trump's leadership. It will hit 6%.
0: By the way, esto fue en abril del 2026. Esto fue en abril. La guerra con Irán comenzó en febrero. So, ya estábamos en la guerra con Irán y todavía estos infelices estaban dique prometiendo, vendiendo que íbamos a llegar bajo el liderazgo de Donald Trump a un crecimiento de un 6%. So, no pueden usar la excusa de que no, pues mira, la guerra fue la que paró el crecimiento. Él dijo esto en abril, 2 meses después de que ya la guerra había empezado, y todavía nos estaban prometiendo un crecimiento de un 6%. Aún después de que comenzó la guerra, nos estaban prometiendo un crecimiento de un 6%.
2: Annual GDP growth under Donald Trump's leadership.
7: But not this year.
2: Well, let's see.
8: I am very optimistic about the first, second, and, you know, accelerating into the third quarter. I think we were growing at probably 4% before the president made the decision to go into Iran. And I think we can easily get back to three for the year.
2: We own the economy.
0: We own the economy. Claro que sí, esta es su economía. Ustedes son los dueños de esta economía. Ustedes son los dueños de esta economía. Gracias. We own this economy. Yes, it is all yours. It is all yours. Eso es lo que pasa cuando exageran. Eso es lo que pasa cuando sobrevenden. Eso es lo que pasa cuando mienten. Vendiendo sueños imposibles de alcanzar, porque todos los economistas lo dijeron. Eso es imposible. Ningún país en la historia ha crecido tan rápido en tan poco tiempo. Durante los debates con Kamala Harris, ¿qué dijo Kamala Harris? Donald Trump con los aranceles. Óyeme. Y nada más estábamos hablando de aranceles. Donald Trump con los aranceles va a reversar el crecimiento. Donald Trump va a aumentar el desempleo. Donald Trump va a aumentar la inflación. con los aranceles. Donald Trump quiere implementar aranceles y va a fastidiar la economía. Y lo seguían diciendo y lo diciendo. Y Kamala Harris tenía una lista de más de 100 economistas, incluyendo economistas que se habían ganado el premio Nobel de Economía, diciendo, con los aranceles Donald Trump va a reversar el crecimiento de la economía. Pero no, ustedes prefirieron creerle al rey de las deudas. Ustedes prefirieron creerle al hombre que se ha ido en bancarrota 6 veces y no a los 100 economistas. ¡100! ¡100! Ustedes pueden creer cosa igual. Kamala Harris tenía 100 economistas. Y no estoy exagerando, busquen. 100 economistas firmaron un documento para la campaña de Kamala Harris, dando su opinión de que Donald Trump iba a fastidiar la economía con los aranceles. Y dentro de esos 100 economistas habían ganadores del premio Nobel en Economía. Y ustedes le creyeron, prefirieron aceptar al que se había declarado en bancarrota 6 veces. Porque es que el fanatismo es grande. El fanatismo es peligroso. Pero ustedes votaron por él. ¿Y qué pasó? Implementó los aranceles. ¿Qué pasó? Comenzó a aumentar la inflación. Comenzó a aumentar el desempleo. Comenzaron a aumentar los precios en los supermercados. ¿Pero qué pasó? Ellos nos prometieron que para el 2026, tranquilos, en el 2026, tranquilo, para el 2026. So here we are, 2026, agosto del 2026, y nuestra deuda nacional llega a 40 trillones de dólares. La inflación está en 3.5, el desempleo en 4.1. Oh, y eso no es todo. Espérate. Última hora.
7: Ahora nadie lo tiene.
0: Aguanta, dale.
7: Para la prensa.
9: Esa es buena, ahí está.
7: Ponlo por ahí.
9: Ahí está.
7: Señoras y señores, acabado de recibir.
0: Vuelve y aumenta el precio de la carne. Yeah. Por si usted no lo sabía, volvió a aumentar el precio de la carne. Aquí tengo la noticia. Déjame ponerla en Politics en español para que usted la pueda ver, porque esta noticia la vi y la encontré justo cuando empezó el programa y no me dio tiempo a postearlo, pero lo voy a postear ahora para que ustedes lo puedan ver. Aquí está, señores. El costo de la carne llega a su nivel más alto. Rompimos récords. El precio de la carne aumentó un 9% en julio, llegando a más de $7 la libra. Ground beef acaba de romper récord. Fue la noticia que se reportó esta mañana. The average U.S. price jumped 9% from last July, reaching $7.10 per pound. So sí, usted no se lo está imaginando. Usted está comprando y está gastando más dinero en el supermercado. La carne está más cara. Trompitos, una pregunta. ¿Ustedes le dan el MAGA discount cuando usted va a comprar carne? ¿Ustedes se ponen la gorrita MAGA y le dan un MAGA discount? ¿O ustedes están pagando la carne igual de cara que nosotros? Cuando usted va a la estación de gasolina, ¿le dan un MAGA discount? ¿O ustedes pagan el mismo precio por la gasolina que pagamos nosotros? ¿Ah? Ah. Ahí está, para que lo vean. Rompe récord nuevamente el costo de la carne. ¿Cuántos de ustedes han ido al supermercado y terminan gastándose 200 y 300 pesitos en dos bolsas? Como me dice mi querida esposa, me gasté 200 pesos y no compré carne. Trumpito, ustedes no pueden pelear con la realidad. El país está mal. La economía está mal, la inflación está mal, el desempleo está mal, todo está más caro. Y está más caro que cuando estaba Biden. No es como que bajó por debajo y luego subió al mismo nivel de cuando estaba Biden. No, no, no. Sobrepasó. La inflación la dejó Biden en 2.9. Ahora está en 3.5. La inflación, el desempleo estaba en 3.8, 3.7. Ahora está en 4.1. La gasolina estaba en 3.12 el galón y ahora está en 4. Oh, by the way, hablando de gasolina, espérate. Sí, porque si lo digo yo, ustedes no me creen. No. Si lo digo yo, ustedes no me van a creer a mí. Ok, pues perfecto, no me crean a mí. Espérate un momento. Déjeme buscarle este videíto de su canal favorito, Fox News. Aquí tenemos, esto fue en Fox News esta semana, Fox News disculpándose con el público, pidiendo perdón porque habían reportado erróneamente los precios de la gasolina durante la administración de Joe Biden.
9: And before I toss back to you, yesterday we aired a graphic that showed gas prices incorrectly last year were $4.13 a gallon. They are in fact $3.13 a gallon. That's 90 cents more in the past year.
0: So, disculpen que habíamos dicho que hace un año atrás cuando Biden era presidente la gasolina estaba en $4.11. No, estaba en $3.11. Hasta Fox News está pidiendo perdón. Y lo que yo he dicho aquí ya varias veces, ¿dónde están los trompitos que querían quemar la Casa Blanca cuando Biden era presidente? Los que me decían todos los días, Biden fastidió la economía, Biden. Y yo les decía, señores, estamos saliendo de una pandemia. Señores, las cosas están mejorando. Durante la pandemia la inflación llegó a un 9%. En dos años de 9% bajó a 3%. Está todavía alto, pero las cosas están mejorando. ¡No! ¡Ese viejo dañó la economía! ¡Todo está caro! ¡Los huevos están caros! Sí, pero está mejorando. Está mejorando porque acuérdate, dos años atrás estábamos en la pandemia, el desempleo había aumentado a 7, 8%, la inflación estaba en 9%, pero estábamos en la pandemia, el mundo completo estaba cerrado, China estaba cerrado, los puertos estaban cerrados, pero mira, en dos años ha bajado. ¡No me importa! Necesitamos al hombre que escribió el libro. ¿Cómo es que se llama el libro? Siempre se me olvida el nombre del dichoso libro. ¿Cómo es que se llama el libro? El libro que Trump no escribió. ¿Cómo se llama? ¿Cómo se llama el libro ese? The Art of the Deal. No, yo voy a votar por el hombre que escribió el libro The Art of the Deal. Trump no escribió ese libro. ¡Fake news! Mira, ese libro no lo escribió Trump. Trump le pagó a alguien para que escribiera el libro. ¡Eso es fake news! Yo voy a votar por el hombre que va a arreglar la economía. Ok, está bien, dale. Yo voy a votar por el hombre que va a reducir nuestra deuda nacional. Pero en los primeros cuatro años él aumentó la deuda. No, pero ahora la va a bajar, ahora la va a bajar. Qué difícil debe ser Qué difícil debe ser para ustedes, mis trompitos, tener que sentarse todas las mañanas a escucharme a mí. ¿Qué sufrimiento más grande? ¿Qué sufrimiento más grande debe ser el ustedes tener que sentarse ahí todas las mañanas y escuchar los audios de Fox News que yo pongo, y escuchar los audios de Donald Trump que yo pongo, y escuchar los audios de todos los reportes que yo pongo? ¿Qué difícil debe ser para ustedes? Y by the way, aquí les tengo la gráfica del crecimiento del país. Porque, ¿verdad?, a mí me gusta traerle gráficas a ustedes. 2022, en el medio de la pandemia, el crecimiento de la economía estuvo en 2.5. 2023, 2.9. Esto bajo la administración de Biden, ya saliendo del COVID. 2024, 2.8. Entra Donald Trump, implementa los aranceles y el crecimiento baja a 2.1. Pero le estaban echando la culpa a Biden. Estamos en el 2026 y el crecimiento está en 1.8. Eso repito, durante la pandemia 2022, el crecimiento estaba económico, crecimiento económico del país en 2.5. Saliendo de la pandemia, pum, 2.9. Al final de Biden, 2024, 2.8. Pero ustedes dijeron que no, ustedes dijeron que eso era malo, ustedes dijeron que eso era terrible, ustedes dijeron que era un desastre. Entra Trump 2025, implementa los aranceles, pum, cae a 2.1. Entra el 2026, la guerra con Irán, ¡pum!, cae en 1.8. ¡Qué difícil debe ser para ustedes los trompitos cuando yo les traigo! Y by the way, miren la gráfica. ¿Qué dice la gráfica? Bureau of Economic Analysis. De ahí es que viene esta información, del Bureau of Economic Analysis. Esto no viene de Fake News CNN, esto no viene de Rachel Maddow, esto no viene de Víctor Martínez, esto no viene de ABC, esto viene del Bureau of Economic Analysis. ¿Qué pasó? ¿Qué pasó? ¿Qué pasó? Y nuestro presidente, gastando nuestro dinero. Nuestro presidente, el día de ayer, nosotros estamos en medio de una guerra. Nosotros estamos en medio de una crisis económica y el presidente de los Estados Unidos el día de ayer parece que no tenía nada que hacer, parece que estaba aborrecido, aburrido, y llamó de emergencia a la prensa. Imagínate el corre-corre en la Casa Blanca, el presidente está llamando a la prensa. Y salieron los reporteros corriendo y todo el mundo a ver qué pasa, porque imagínate, el presidente está llamando a la prensa. ¿Qué información? ¿Habremos firmado el acuerdo con Irán? ¿Se habrá acabado la guerra? ¡Oh, my goodness! ¡Oh, my goodness! No, el presidente de los Estados Unidos el día de ayer, cuando se anuncia que llegamos a 40 trillones, la deuda de los Estados Unidos, ¿saben lo que hizo el presidente? Llamó a la prensa, no para hablar de la situación económica, no para presentar una agenda, un plan de trabajo, no para decirnos cómo vamos a resolver esto, no para decir que estamos resolviendo el problema con Irán. No, no, no. Él llamó a la prensa de emergencia porque él quería darles un tour de cómo va avanzando la construcción en la Casa Blanca. Yeah, yeah. El presidente llamó a la prensa en medio de una guerra, en medio de una crisis económica donde el país acaba de sobrepasar 40 trillones de dólares, para darle a la prensa un tour de la construcción en la Casa Blanca.
10: With the war in Iran soon to enter its seventh month, and concerns about the conditions for U.S. troops on Navy ships, and a new poll showing his approval rating at just 33%, a record low.
11: Okay.
10: President Trump today summoned reporters to check out his new White House helipad.
12: Nice job, fellas.
10: The president placing gold coins on the granite.
12: And these will go like that.
10: And signing a slab engraved with his name.
12: It looks pretty good.
10: He says the helipad will be more than just a place for his helicopter to land.
12: They can have people go there for cocktails and then walk to the ballroom.
10: And so it went for nearly 40 minutes.
0: Oye eso, durante 40 minutos, el presidente no habló de la economía, el presidente no habló del problema que tenemos con Irán, el presidente no habló de agenda de trabajo, no. Durante 40 minutos, el presidente llamó a la prensa para mostrarle cómo va avanzando la construcción de su nueva pista de aterrizaje para el helicóptero presidencial y cómo va la construcción del ballroom. Eso es lo que el presidente tenía en la mente el día de ayer. No la economía, no la deuda nacional, no la guerra. No, el presidente pensó que esto era lo suficientemente importante para movilizar la prensa de emergencia y estar 40 minutos dando un tour de la construcción. Construcción que, by the way, nos está costando a nosotros 900 millones de dólares. Eso fue lo que hizo el presidente el día de ayer. Eso es lo que el presidente tiene en su mente. Eso es lo que para él es importante. La construcción. El ballroom con columnas de oro y emblemas de oro en las paredes, porque eso es lo que le gusta a él, eso es lo que lo llena, lo que satisface a Donald Trump es ver el color oro por todas partes. Eso es lo que le da paz. Eso es lo que le da tranquilidad a él cuando él ve decoraciones de oro en las paredes. Ah, eso es lo que... Esa es su terapia emocional. Esa es su terapia emocional. 40 minutos y no contestó ni una sola pregunta de la deuda, no contestó ni una sola pregunta de Irán. By the way, ya estamos entrando, como escucharon en ese reportaje, en el mes número 7. 7 meses vamos a cumplir en la guerra con Irán. Nos dijeron que iba a durar de 4 a 6 semanas. ¿Se acuerdan? Nah, esto lo vamos a acabar. Esto no es una guerra, no, esto no es una guerra. Esto se va a acabar en un mes. De 4 a 6 semanas, esto se acabó. Mira, tienes que pedirle permiso al Congreso. No, yo no tengo que pedirle permiso a nadie si esto se acaba. De 4 a 6 semanas, esto se acaba. Yo no tengo que pedirle permiso a nadie. 7 meses después, todavía no le ha pedido permiso al Congreso, lo cual lo requiere la Constitución. La Constitución requiere que el presidente vaya y le pida permiso al Congreso. 7 meses después, todavía no lo ha hecho. Y 7 meses después, todavía estamos en la guerra con Irán, una guerra declarada ilegalmente por un presidente, porque el presidente no tiene el poder constitucional de declarar una guerra. Y aquí estamos, 7 meses después. Con un portaaviones que lleva 260 días en el mar. Sin un día de descanso. con soldados que han amenazado, han intentado tirarse por la borda, quitarse la vida. Con otro barco donde estuvo 4 días sin servicio eléctrico, sin agua, sin comida. Por la cantidad de tiempo que llevan en el mar sin descansar. Y todo esto sin pedirle autorización al Congreso como lo requiere la ley y la Constitución. ¿Qué viene? Y al mismo tiempo, como reportamos el día de ayer, al mismo tiempo que sus hijos reciben el permiso del gobierno para abrir un banco. ¡Qué bien! Para que ustedes vean. Y al mismo tiempo que el presidente firma una orden ejecutiva para ponerle aranceles a los drones que vienen, que son manufacturados internacionalmente, beneficiando así a la compañía de sus hijos, que aumentó de valor inmediatamente. ¡Qué bien! Estoy aquí esperando por ustedes, mi trompito, para que analicen. Para que ustedes analicen. Y mientras estoy aquí hablando con ustedes, les tengo una noticia. Porque llevamos ya 7 meses en esta guerra. ¿Cuánto más durará esta guerra con Irán? ¿Cuánto más? ¿Cuánto más durará esta guerra con Irán? Una pregunta muy interesante. ¿Cuánto tiempo?
7: Última hora, nadie lo ponlo tiene. Trabajando para la prensa.
11: Eso mismo,
7: ponlo por ahí.
11: Ahí está.
7: Señoras y señores, acabado de recibir.
0: ¿Cuánto durará esta guerra con Irán? Bueno, si le preguntamos a Irán, ¿saben lo que dijo Irán? Irán dice que ellos están buscando el continuar esta guerra hasta después que Donald Trump se vaya de la Casa Blanca. ¿Sí escucharon? Prolong this war. Iran eyes long fight until Trump leaves office. Los planes de Irán es continuar fastidiando, continuar peleando hasta después que Trump se vaya de la presidencia. O sea, que no hay luz al final del túnel. O sea, que no hay esperanza de que esto se acabe en 2 semanas, 3 semanas, 2 meses, 4 meses. ¿Qué llevo diciendo yo aquí ya durante los últimos 2, 3 meses? Esto no es una guerra militar. Esto es una guerra psicológica y una guerra económica que Irán tiene con los Estados Unidos. Ya hemos bombardeado todo lo que podíamos bombardear. Ya hemos destruido todo lo que podíamos destruir en Irán. Ya no nos queda más nada que bombardear. Hemos bombardeado tanto que hasta los misiles se nos están acabando. Hemos bombardeado tanto que hasta los misiles se nos están acabando. ¿Y qué dice Irán? Irán dice, estamos listos y nuestros planes es seguir aquí hasta que Trump se vaya de la Casa Blanca. ¿Por qué? Porque ellos lo que están es jugando un juego psicológico. Ellos saben que las elecciones son en 3 meses. Ellos saben que si aguantan presión, van a poder convencer a Donald Trump, porque la desesperación va a ser grande, porque la presión de su propio partido va a ser grande. Para ellos, Irán, poder obtener todo lo que ellos quieren. Quedarse con el estrecho de Hormuz, implementar un peaje para ellos hacer dinero, lograr que los Estados Unidos le entregue el dinero que tienen congelados en los bancos y como cherry en el bizcochito, así como icing on the cake, que les reembolsen el dinero, los gastos de la reconstrucción de todo lo que Estados Unidos destruyó. Eso es lo que quiere Irán. Eso es lo que ellos quieren. Y ellos saben que mientras más ellos logren, que es lo que yo siempre digo, mientras ellos logren estirar el chicle, mientras ellos logren prolongar todo esto, más grande va a ser la presión. Cuando la gente va al supermercado y está pagando 7, 8 pesos la libra de carne, cuando la gente sigue echando gasolina, 4 pesos el galón, cuando la Reserva Nacional de los Estados Unidos continúa bajando, ellos saben que ni la gente, el pueblo de este país, ni los republicanos van a aguantar la presión. Donald Trump necesita que esta guerra se acabe para octubre. ¡Date! Para octubre. Para Halloween. Trump necesita que esta guerra se acabe para Halloween. Irán lo sabe. Irán va a seguir estirando el chicle hasta que la presión sea tan grande que Donald Trump se vea obligado a darle todo lo que ellos quieran. Ese es el plan. Ese es el plan. Ese es el plan. Y ahí está. Eso es lo que dice Irán. Nosotros vamos a seguir aquí, olvídese, tranquilo. Nosotros vamos a seguir aquí, tranquilito. Oh, y by the way, algo que ya habíamos dicho, algo que ya hemos mencionado, pero vale la pena recordar, refrescarle la memoria. Donald Trump no ha recibido autorización por parte del Congreso para gastar dinero en todos estos proyectos que él tiene en Washington, todas estas remodelaciones. El Congreso no lo ha aprobado. El Congreso, quien tiene la autorización constitucional de decidir en qué se gasta el dinero, no ha autorizado al presidente a gastar un solo dólar en ninguna de estas remodelaciones que él está haciendo en Washington. Bueno, pues escuchen el más reciente reporte. ¿Saben lo que está haciendo el presidente? El presidente transfirió $400 millones del presupuesto del servicio secreto. Sí, del Secret Service, para utilizarlo en su remodelación de la Casa Blanca. Dinero designado para contratar nuevos agentes del servicio secreto. Dinero designado para entrenar agentes del servicio secreto. Dinero designado para comprar mejor equipo para el servicio secreto. By the way, este es el mismo presidente que ya han intentado matarlo 2 veces. So, si alguien debe querer que el servicio secreto tenga todo el dinero, todos los agentes, el mejor entrenamiento, debe ser este presidente. Si alguien debe querer que el servicio secreto tenga todo lo que necesita debe ser este presidente, pero no. Nos acabamos de enterar de que el presidente transfirió 400 millones de dólares del presupuesto del servicio secreto para poder remodelar la Casa Blanca porque el Congreso no le ha dado un dólar para ninguno de los proyectos que él ha hecho.
11: Issue here is too that he's focusing on this instead of other issues facing our country. He's also stealing taxpayer money to pay for it and funneling it from other funds. And one of those being the Secret Service. He's taking over $400 million in funding that was appropriated by Congress or Secret Service to hire and train new agents. So it's just appalling to me that this is what he's doing. He should be going through the process of getting Congress to appropriate these funds for these renovations. He tried and he failed, and now he has to steal it from other funds.
0: Escucharon, ¿verdad? 400 millones de dólares destinados por el Congreso para el entrenamiento, para la contratación del servicio secreto, de la gente que lo protege a él y a sus hijos. Cogió 400 millones y los está utilizando para sus remodelaciones en la Casa Blanca. $400 millones de nosotros, del pueblo. Esos son los taxes de nosotros. ¿Y quién les está permitiendo esto a él? Si usted se pregunta, ¿pero cómo es que él puede hacer esto? ¿Cómo es que Donald Trump puede hacer todas estas cosas y nadie lo detiene, y nadie lo para, y nadie lo mete preso? Ah, porque quien tiene ese poder es el Congreso de los Estados Unidos. ¿Y quién tiene la mayoría en el Congreso? Los republicanos. Se supone que sea el Congreso quien le diga al presidente, usted no puede usar ese dinero. La ley no permite que usted utilice dinero designado para una cosa por el Congreso y cambiarlo para otra. No se puede hacer. Eso es más, no, eso no es el gobierno, eso es en todas las empresas, en todas las compañías. Se aprueba un presupuesto y no puede venir un manager, no puede venir un supervisor y por su cuenta decidir que ese dinero lo va a utilizar para otra cosa. Eso no lo permiten en ninguna empresa. Bueno, pues tampoco lo permite el gobierno. Tampoco lo permite la ley. ¿Cómo es posible que Donald Trump esté haciendo todo esto? Ah, porque el Congreso no está haciendo su trabajo de fiscalización. El Congreso ha permitido que Donald Trump haga lo que le dé la gana. $400 millones del servicio secreto que están siendo utilizados para decorar y renovar la Casa Blanca. ¿So quiénes estamos pagando por el ballroom? ¿Quiénes estamos pagando por esa nueva pista de aterrizaje para el helicóptero? Nosotros, el pueblo. Y ustedes recuerdan que él dijo que él iba a pagar. Ustedes se acuerdan, yo voy a pagar. No le va a costar nada al pueblo. Después dijo, no, van a hacer donaciones de grandes empresas. No le va a costar nada al pueblo. Bueno, pues ahí hay 400 millones del pueblo que están siendo utilizados para las renovaciones que él dijo él iba a pagar. Que él dijo que sus amigos iban a pagar. ¿Y quiénes estamos pagando? Nosotros. Los mismos que estamos pagando $7.10 la libra de carne. Miren, señores, a mí siempre me gusta recordarles a ustedes, esto no tiene partido político. Esto está mal. Si lo estuviera haciendo un presidente demócrata, estuviera mal. Y si lo estuviera haciendo un presidente demócrata, los republicanos estuvieran revueltos. Los republicanos estuvieran haciendo todo lo posible por detenerlo. Si esto lo estuviera haciendo Kamala Harris, los republicanos en el Congreso ya la hubieran detenido, ya la hubieran demandado, ya hubieran hecho un impeachment. Porque está mal. Está mal. Yo sé que vivimos en un mundo que es difícil creer. Cuando, por ejemplo, una persona como yo dice, miren, aquí no hay nada que ver con partidos, ni rojo, ni azul. Esto es inaceptable. Sí, porque todo el mundo tiene una agenda. Miren, señores, esto está mal. La economía está mal. Olvídese de quién es el presidente. La economía está mal. Todo está más caro. La gente se está quedando sin trabajo. Estamos en un 4.1% del desempleo. Miren, esta mañana di yo aquí la noticia en Upper McCungie, aquí en Allentown, Pensilvania. Van a cerrar un warehouse. 60 personas se van a quedar sin trabajo. By the way, también hay una noticia, Tyson Foods, la gente de los pollos, está cerrando una de sus factorías y 2.500 personas se están quedando sin trabajo. So, olvidémonos de los partidos políticos. Olvidémonos de quién está en el poder. Olvidémonos de quién es el presidente. Vamos simplemente a hablar de los números, de la realidad. Esto está mal. Nos prometieron que iba a mejorar. Nos prometieron que iba a estar mejor. Nos prometieron que íbamos a prosperar. Eso fue lo que nos prometieron. Ok, como todos los políticos prometen. Y nosotros le creemos y votamos por ellos. Bueno, pues ustedes creyeron y votaron por él. Pero ahora no pueden defenderlo. Ahora no pueden justificarlo. Ahora no pueden buscarle excusas. Él les prometió, como un buen político que es, usted creyó en él, perfecto, no hay ningún problema. Usted votó por él, pero ahora la cosa está peor. Y usted no lo puede negar. So usted tiene que ser honesto con usted mismo. Usted tiene que ser honesto con su partido. Usted tiene que ser honesto con su candidato por el que usted votó y decirle, no, papá, tú me prometiste algo y no lo estás haciendo. Tú me prometiste algo y la cosa está peor. I'm sorry. Te quiero, te adoro, voté por ti, confié en ti, pero no has hecho un buen trabajo. ¿Por qué ustedes sacaron a Biden? Porque ustedes sintieron, ustedes pensaron que la economía estaba mal, que estaba haciendo un mal trabajo. Que todo estaba más caro. Y lo sacaron. Y no eligieron a Kamala Harris. Ok, perfecto. ¿Por qué ahora lo justifican? ¿Por qué ahora lo defienden? ¿Por qué ahora le buscan excusas? Cuando todo está peor. Esa es mi pregunta. Cuando yo hablo con mi... Yo tengo amigos trumpitos. Yo tengo amistades mías que son republicanos y los quiero y los adoro. Y si me llaman ahora mismo que necesitan ayuda, los ayudo. Claro que sí. Yo no soy de esas personas que, tú apoyaste a Trump, tú eres enemigo. No, no, no. Yo tengo gente querida, gente familiares, tengo amigos que comparto con ellos que son republicanos y que son trumpitos. Yo no tengo ningún problema, no es personal. Pero yo les hago esa pregunta. Ok, tú sacaste a Biden. Ok, tú no votaste por Kamala Harris. Perfecto. Porque Trump te prometió que lo iba a hacer mejor. Ok, perfecto, está bien. Todos somos humanos, todos cometemos errores. Todos cometemos errores.

Esto es aquí en Pensilvania. Y by the way, eso es verdad, me acordé ahora que lo vi en las noticias hace como un mes atrás. So Mopac JBS en Lansdale cerró dos de sus plantas. Ahora aquí en Upper McCungie, otra compañía anunció el cierre de su planta, ahí se van 60 gente más. Tyson Foods anunció el cierre de una de sus plantas, ahí se fueron 2,000 personas más. Trompitos, despierten, sean honestos. Yo sé que es difícil. Yo sé que el orgullo es grande. Yo sé que ustedes piensan, si admito que cometí un error, se van a burlar de mí. Me van a hacer bullying. I know. Si admito que cometí un error, si admito que Trump nos mintió, BJ, Víctor me va a hacer bullying. No, no. Yo los quiero como quiera. Yo los quiero. Para mí el problema no es que cometiste un error. Para mí el problema no es que te dejaste engañar o que creíste la mentira. Ese no es el problema. El problema es que ahora, a pesar de todo lo que está pasando, tú todavía eres tan terco que te rehusas admitir lo que todos sabemos está pasando. Tú ves, ahora es el momento de tú pasar de cometer un error a ser un ridículo. ¿Ves? Ok, cometiste un error. Votaste por el hombre, perfecto. Somos humanos. Pero si tú al día de hoy todavía lo sigues defendiendo, si tú al día de hoy lo sigues justificando, bueno, pues entonces ahora eres un ridículo. Ve, ahora la culpa es tuya. Yo estoy dispuesto a darte el beneficio de la duda de que cometiste un error, de que le creíste, es perfecto, no hay ningún problema. Pero si tú el día de hoy, después de todo lo que yo te digo aquí todos los días, después de cómo están los números de la inflación, del desempleo, de la deuda nacional, de la guerra, todavía tú lo sigues defendiendo y justificando, guess what? Ahora entonces la culpa va a ser tuya. Ahora tú eres el responsable por no aceptar un error, por no aceptar de que esto no está funcionando. Ahora la culpa no va a ser de Trump ni de los republicanos, ahora la culpa va a ser tuya. Y by the way, yo lo he dicho aquí 500 veces, cuando estaba en las primarias republicanas, habían unos cuantos republicanos mucho mejor que Trump, más responsables que Trump. Yo lo dije aquí, yo hubiera apoyado a Chris Christie. Yo hubiera apoyado a Jeb Bush. Sí, yo lo he dicho aquí. Yes. Yo no tengo ningún problema en decirlo. BJ, que tú apoyarías a un republicano. Sí. Sin ningún problema. Sin ningún problema yo apoyo a un republicano. Porque yo no me vendo con ningún partido. A pesar de difícil, lo he dicho aquí un montón de veces, a pesar de que es difícil de creer, a mí el Partido Demócrata no me paga. Yo no soy empleado de ellos, ellos no me dan ningún tipo de dinero. Yo no recibo una quincena del Partido Demócrata. Y lo he dicho aquí un montón de veces, que si me quieren mandar un cheque, se lo acepto. Yo lo he dicho, a mí no me pagan, pero si me quieren pagar, yo acepto el cheque. Si ahora mismo suena el teléfono, hello, es el Partido Demócrata, te queremos mandar un chequecito, mándelo. Direct. Tienes él. Tiene PayPal para que lo mande. Cachap, tengo cachap. Pero no, lamentablemente no me pagan. Pero a pesar de que habían otros republicanos

0: Ustedes escogieron a Trump. Ustedes escogieron al menos calificado. Ustedes escogieron al peor candidato. ¿Qué les dije yo aquí ayer? Hicieron un estudio y solamente el 3% de lo que Trump dice es verdad. Si usted no vio el programa de ayer, les traímos este estudio que fue publicado, que revela que Trump, en este año y medio que lleva como presidente, solamente el 3% de lo que dice es verdad. Y Trump tiene un promedio de 21 mentiras diarias que él dice. Miren, han contado todo lo que Trump ha dicho públicamente durante los últimos 18 meses. Y el conteo está de que 3% de lo que él dice es verdad y dice por lo menos 21 mentiras diarias. Y by the way, esto no es nuevo, porque el periódico El Washington Post, durante su primera administración, también hizo un conteo y en 4 años durante su primera administración, Donald Trump dijo más de 30,000 mentiras. Contadas por El Washington Post, más de 30,000 mentiras dijo Donald Trump durante su primera administración. Pero ustedes le volvieron a creer por segunda vez. Y by the way, espérate. Todavía siguen promoviendo que Trump va a correr otra vez en el 2028. La Constitución no lo permite, pero todavía siguen diciendo que Trump va a correr en el 2028. Aquí está su amigo y su jefe de campaña, Steve Bannon.
1: I haven't said we're going to amend the Constitution. We're working on 5 or 6 different alternatives that President Trump could run again and be president.
0: Oye eso, no hemos dicho que vamos a cambiar la Constitución, no. Pero tenemos otras 5 o 6 maneras, no sé cómo, para que Trump vuelva a correr en el 2028. So, la Constitución no lo permite. Ellos no van a cambiar la Constitución. ¿Qué otra manera tendrán? Pero aquí está nuevamente Steve Bannon, el creador, el fundador de MAGA. No se olviden, fue él el que creó MAGA, no fue Trump, fue él.
1: I haven't said we're going to amend the Constitution. We're working on 5 or 6 different alternatives that President Trump could run again and be president. And quite frankly, I think 4 or 5 of them are going to work. And I continue to say, as I told Bill Maher, on the afternoon of January 20th of 2029, Donald Trump's going to be president for his third term.
0: Oye eso. ¿Escucharon lo que dijo al final? Espérate, ponlo para atrás.
1: On the afternoon of January 20th of 2029, Donald Trump's going to be president for his third term.
0: Oye eso. En enero del 2029, él está garantizando que Donald Trump va a ser nuevamente el presidente de los Estados Unidos. ¿Cómo? La Constitución no lo permite. Y él mismo está diciendo que no van a cambiar la Constitución. Y él ha estado diciendo esto desde que Trump ganó las elecciones en el 2025. Desde que Trump entró a la administración, él ha estado garantizando de que están trabajando, de que tienen maneras, de que tienen formas para que Trump se quede en la presidencia. Donald Trump, el hombre que tiene ya 80 años. Donald Trump, el hombre que se queda literalmente dormido casi todos los días en la oficina oval. Donald Trump, el que visiblemente se ve, tiene problemas de salud porque tiene los moretones en las manos, tiene los tobillos hinchados. Ese es el Donald Trump que se va a quedar como presidente 4 años más. Olvidemos la Constitución, olvidemos la legalidad, vamos a olvidarnos de eso. Donald Trump tiene 80 años, Donald Trump se queda dormido, Donald Trump se ve físicamente que tiene problemas de salud, se le ven los moretones en el cuello, en las manos, se le ven los tobillos hinchados. Todo eso, según expertos y según doctores, es un problema de circulación, es un problema vascular que tiene Trump con el corazón cuando se le hinchan los tobillos. Un presidente que muy pocas veces hace eventos parado. Todas las conferencias de prensa son sentadas. Todo el mundo sentado. Y en la oficina oval, él sentado y todo el mundo parado. ¿Por qué? Porque tiene problemas de salud. Pero ahí está. Steve Bannon, una vez más, garantizando que de alguna manera, yo no sé cómo, ellos van a dejar a Donald Trump en la presidencia y en el 2029, enero de 2029, Donald Trump va a ser nuevamente el presidente de los Estados Unidos. ¿Cómo? Yo no sé. Se las dejo ahí. Porque se nos acabó el tiempo. Así que vámonos, que esto se acabó. Señores, ¿les gustó? ¿Les gustó el nuevo estudio? ¿Les gustó nuestra nueva...? Díganme si les gustó. Se ve bonito, les gustó nuestras nuevas facilidades, nuestros nuevos estudios. Díganme si les gustó, díganme. Y porque para ustedes es que lo hacemos. Para ustedes es que nosotros hacemos esto. Déjame saber ahí si les gustó. Mire qué bonito. Mire. Ah. Bueno, señores, vámonos de aquí que se nos acabó el tiempo. Gracias. Recuerden, Politics en Español US, Politics en Español US, Politics en Español US. Todo lo que aquí yo digo, todos los videos, todo está aquí. Mire, Politics en Español US, Politics en Español US, los videos, los audios, si los quieren compartir, si se los quieren enseñar a sus amigos trompitos. Aquí está. Politics en Español US, Politics en Español US. Busque. Politics en Español US. ¡Ay! ¡Vámonos! ¡Otro capítulo! ¡Otro episodio! De nuestra radio, no verla. ¡La

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¡Aló! No, no, no, no es el Gran Combo. No, no, no, es el Circo de la Mañana. ¡Hello! ¿Qué tal? Buenos días. Ya son las 8:30 minutos de la mañana. 8:30 minutos. Usted está conectado con el número uno, el Circo de la Mañana. No lo decimos nosotros. No, no, no, no, no, no, no, no. Lo dice en la más reciente encuesta. Yo.

0: ¡Hola! ¡Llegué!
1: De que volví aunque no te guste.
0: Ahí estamos,
1: ese
0: señores.
1: Sería Cosculluela a sus exes.
0: Ahí estamos. 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Ya estamos en vivo a través de TikTok. Ya estamos en vivo a través de Facebook. 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
1: Ahí
0: llegan los muchachitos. Los nenes, yo le digo los nenes de Bad Bunny.
2: Yes.
0: Llegan los nenes. Yeah, llegan los nenes de Bad Bunny hoy. Y es completamente gratis, mire.
1: Usted está,
0: seguro que sí, usted está buscando algo que hacer. Pues mire, es completamente gratis. Los nenes de Bad Bunny, Chuy, los que han estado con él en su gira mundial, los que han estado con él desde el principio, los que tienen la cancioncita, la vueltita con él, van a estar completamente gratis hoy en el Bethlehem Steel Stack. Estos dos días antes de su concierto en Puerto Rico, que ya están sold out. Bueno, pues mire, ahí está. Vienen para acá dos días antes para traernos música, alegría en el Bethlehem Steel Stacks. Ok, así que hoy completamente gratis. Las puertas abren a las 6 de la tarde. El party, la fiesta comienza a las 7 de la noche. Así que llegue tempranito. Nuestro Guillo el Loquillo va a estar transmitiendo en vivo hoy por la tarde desde allá. Y luego comienzan los muchachos de Chuy a cantarle, a traerle alegría a nuestra gente completamente gratis.
2: Yes.
0: Me voy a dar una vuelta por la
2: colita.
1: Te voy a dar un besito en la boquita.
0: Te voy a dar un besito en la boquita. ¡Jacinto! Mira, mucha gente no sabe
2: la historia.
0: Mucha gente no sabe la historia de Jacinto. So, en Puerto Rico hay una playa, hay un lugar, es como una fosa.
1: Yo no la sabía, sigue.
0: Sí. Ah. Ok, so, en Puerto Rico hay una fosa que usted va, es como un roto y ahí está, ahí entra el mar, ¿verdad? Y la leyenda urbana es, y de hecho la gente va y lo hace de verdad. Mm. Usted llega allí y dicen que cuando usted llega a esa fosa, cuando usted llega ahí, usted grita Jacinto, y cuando usted grita Jacinto, el nivel del mar sube. So, la gente va a esta playa, a esta fosa, y se paran a la orilla y gritan Jacinto. Y según todos los videos y toda la gente que ha ido, cuando gritan Jacinto, el nivel del mar comienza a subir. Las olas entran y comienza a subir. De ahí es que sale eso de Jacinto. Y por eso es que ella dice en la canción, ¡Jacinto!
2: Ah. Eso sería como mencionar a la madre del mar.
0: Yo no sé si.
2: Sube la marea.
0: Yo no conozco la historia completa. No sé quién es Jacinto.
2: Exacto.
0: Yo no sé quién es Jacinto.
1: Él está en Jacinto.
2: Allá hacen algo parecido. Uh-huh. Pero dicen, oh, María de la O, tu mamá es. Y la mía no.
0: Ah.
2: Entonces que el mar se pone bravo.
0: Oh,
2: y toda la cosa.
0: ¿Really?
2: Sí.
0: ¿En qué? ¿Pero en cualquier playa o hay una específica?
2: Allá en el malecón de Santo Domingo.
0: Ah, allí, específicamente allí.
1: En Guibia.
2: Sí.
0: Ah.
2: En el malecón de Santo Domingo, tú le dices así, entonces que
0: so, tú vas y le insultas la madre al mar y se prende rápido.
2: Teoría conspirativa.
0: Bueno, pues. De hecho, algún Google producer que por favor sepa la historia, que me escriba por el WhatsApp. ¿Dónde es que está específicamente esto de Jacinto? ¿En qué playa? ¿En qué pueblo es? Porque de verdad no sé. Pero si alguien puede escribirme por el WhatsApp y contarme la historia o mandarme la historia. No sé exactamente dónde es, pero hay una fosa que está conectada al mar. Y cuando usted va y grita Jacinto, el mar sube, la marea sube. Y entonces la gente va allí a gritar ¡Jacinto!
1: Decía, ¿quién es Jacinto?
0: Y la canción dice, vamos a dar una vuelta por la playita.
2: Exacto.
0: Y esa playita es la playita donde usted va y puede gritar Jacinto. Así que, anyway, la cuestión es, ¿de qué estábamos hablando? Ah, de que viene Chuy para acá.
2: Está ubicado en Isabela.
0: ¿En Isabela?
2: Cerca de la playa Jacobo.
0: Ah.
2: En la playa Jobos.
0: Oh, en la Jobos. Oh, en la playa Jobos.
2: Te cuenta la leyenda.
0: Ay, María, ese asistente de Google que tú tienes ahí. Mira, ya un Google producer los envió la Jobo Beach, la playa de los Jobos, la playa de los Jobos. ¿En qué pueblo es?
2: En Isabela.
0: En Isabela, okay. Sí. Gracias a los Google producers que también nos están escribiendo por aquí en el
2: dice
0: chat.
2: Que Jacinto era un campesino de la zona que cuidaba a ganado.
0: Okay. Y se cayó.
2: Ajá. Mientras caminaba por la roca de la vaca, cayó dentro de un profundo pozo natural. Y como Jacinto tenía la cuerda atada, también se fue con él.
0: Oso, fue que él estaba caminando las vacas. Uh-huh. Una de las vacas se cayó al pozo. Entonces, como él tenía la vaca amarrada, él se fue con la vaca.
2: Exactamente.
0: Y sí. Murió. Ese es Jacinto.
2: Y ambos están en el pozo, sí.
0: Ah, pero fíjate, nadie pregunta por la vaca.
2: No. Porque dice, ¡vaca! No, Jacinto.
0: Nadie pregunta por la vaca.
1: Sí. Como ella lo fue a llamar, puede ser
0: entonces,
1: el mar subió.
0: De ahí es que viene. Ok, bueno, pues ahí está. Bueno, pues Jacinto. Nada, le contamos la historia tras la canción de Bad Bunny.
2: Oye, pero mira, la gente también dice, Jacinto, tráeme la vaca, Jacinto, dame la vaca.
0: ¿Oh, sí?
2: Sí.
0: Ah, pues Jacinto, tráeme la vaca. Jacinto, tráeme la vaca.
1: Ay, bueno, pero la cosa es que hoy tienen la única oportunidad, señores, de disfrutar.
0: Hoy, bueno, pues hoy Chuy, viene Chuy. Viene Chuy para acá, los muchachos de la vueltita.
1: Hoy se voy a decir duro, Jacinto.
0: Dios, ¿tú te imaginas hoy todo el mundo gritando, Jacinto? Emma, cuando ella diga Jacinto, todo el mundo diga, tráeme la vaca.
1: Señores, vamos para allá, totalmente gratis.
0: Ay, señores, bueno, es gratis, es hoy.
1: Ahí voy, yo
0: a
1: sí voy.
0: A partir de las 6 de la tarde, Marieli dice que va.
1: No,
0: Guillo,
1: yo no digo, yo voy.
0: Guillo el Loquillo va a estar transmitiendo en vivo.
2: Porque Marieli dice que va, Mateo dice que va, Guillo va.
0: Todo el mundo va. Yo no sé todavía si voy. Pero
1: tú
0: nada.
1: Tienes que quedarte en tu casa descansando.
0: Ay, no,
1: a ti te gusta mucho andar en el
2: medio. Tiene mucho compromiso.
0: Es que yo tengo que.
1: El compromiso a la salud.
0: Yo tengo que ir a descansar mi pipí biónico.
2: Exacto.
0: Señores, yo todavía estoy adolorido.
1: Pero claro.
0: Yo todavía tengo mi pipí biónico dolido. So, por eso no sé si vaya o no vaya a ver a Chuy
1: hoy.
0: Yo
1: tengo una pregunta.
0: Después que no sea de mi pipí, no hay problema.
1: De eso,
2: por favor.
0: ¿El pipo sí. Dime. ¿Qué me vas a preguntar de mi pipí? ¿Qué me vas a preguntar?
2: Que yo te contesto.
0: ¿Qué curiosidad tú tienes?
2: Pide por tu boca.
1: ¿Te dejan una sonda?
0: Sí, yo tengo. Yo tengo un tubito por dentro ahora mismo. Por eso digo que tengo el pipí biónico. Porque tengo. Te dejan como un tubito incrustado allá adentro.
2: Sí. Tranquila, Marieli, que ya que le está doliendo.
0: Sí, sí, tranquila.
1: No, lo que pasa
0: como que
1: es
0: estoy que... compartiendo demasiada información con ustedes.
2: Exactamente.
0: Vamos al programa, por favor. Vamos al programa. Sí. Yo sé que a mí me gusta hablar muchas cosas mías personales,
2: pero ya,
0: tú sabes. Una cosa es que yo hable de la mujer mía, otra es que yo hable del pipí mío. Así que vamos. Vamos a trabajar.
2: Tengo para otro día.
0: Mira, María me está mandando un texto. A ver qué dice María.
1: Ay, María.
0: María me dice, usted se quede en casa. Así que no me dieron permiso.
1: ¿Viste?
0: María me acaba de mandar un texto, usted se quede en casa. Así
1: claro,
0: que.
1: Así es, tú tienes que descansar. Oye,
0: la mujer mía no me da permiso para yo ir.
2: Mi mujer me gobierna.

0: se lo disfruta
1: y mi mujer me gobierna.
2: Eso es lo más lindo, rápido, para que continúe. Es que el hombre, tú sabes, ese hombre que se hace pasar que él es el que manda, ¿verdad? Ajá. Pero que en realidad en la casa era... Ay,
3: no, yo no me hago pasar por el que mando, yo en casa no mando.
4: Exactamente.
3: Yo siempre he sido honesto con el público.
2: No, que tú no dejes ser ese macho masculino frente al mundo.
4: Hay que ser sincero.
2: Pero en la casa sea tú.
4: Hay que ser sincero. Villay en su casa tiene la última palabra siempre.
3: Yo lo que tú digas.
4: Exactamente. Es su última palabra.
3: Sí, mi amor.
4: Sí, mi amor. Sí, mi amor.
2: Espérate, que muchos de ustedes dicen que tú eres la que toma las decisiones, Pat. Siempre que tú falles, fuiste tú que decidiste.
3: En mi casa, yo soy honesto, en mi casa yo soy el que tomo la última decisión. Pero la mujer mía hace lo que le da la gana. Así que...
4: Exacto.
3: Aquí se hace esto y después ya hace lo que le da la gana anyway. Entonces, pero me da la satisfacción de que yo dije que aquí se va a hacer lo que yo diga.
4: Aunque no se haga.
3: Esa pared se va a pintar verde. Ok, cuando yo llego está roja. Y yo, ok, ¿qué pasó aquí?
2: Espérate, con la decoración no se metan.
3: No, pero estoy hablando de cualquier cosa. Estoy hablando de un ejemplo.
2: Yo también doy un ejemplo para que le quede claro.
3: Un ejemplo de lo que sea, de lo que yo diga. No, vamos a comer comida china y termino en Olive Garden. Entonces,
2: y el problema de ustedes, ¿tú sabes cuál es el primer problema que ustedes tienen con nosotros? Entonces, metiendo con lo que uno pide por Amazon. Yeah. Que si te volviste a pedir eso. Ustedes no entienden. ¿Y para qué tú te pones uña sobre uña?
4: ¿Y
2: pestaña tarjeta, sobre pestaña?
4: ¿Y con la tarjeta de uno?
3: Yeah, no,
2: no se metan.
3: Ay, señores. Bueno, pues vamos entonces. Ya lo ven. Mi mujer no me dio permiso, así que no voy a ir esta noche a ver a Chubby.
2: Pero nosotros todos íbamos.
4: Qué triste.
3: Los solteros van. Tú ves, los solteros. Mateo está soltero, él va. Mariel está soltera, ella va. Los casados no nos dieron permiso.
2: Claro, exacto.
3: Anyway, vámonos con Epic. Vámonos con Epic.

0: on. 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
1: Hello, buenos días.
2: Muy buenos días. ¿Con quién tengo el gusto de hablar, por favor?
1: ¿Quién habla? Buenos días.
2: ¿Quién me habla en la línea, por favor?
1: Bueno, si dice usted quién es, yo le contesto quién habla, pero si no dice usted quién es...
2: Yo le pregunté primero, ¿quién me habla, por favor?
1: Subdelia.
2: Gracias, muy amable por atender mi llamada. ¿Tiene un minuto para hacerle unas preguntas?
1: Usted está hablando así medio raro, como... Claro, ¿no? Como una llamada sanana, ni tiene sentido.
2: ¿Qué no le gusta de mi llamada?
1: Alguien así como una llamada ficticia, lo más bien claro.
2: No, yo no soy una persona ficticia, no soy una computadora. Soy un agente que le va a traer beneficio.
1: No, yo no tengo tiempo para eso.
2: ¿Pero cuál es el problema? Dígame cuál es el problema.
1: Yo no tengo tiempo para estar atendiendo llamadas estúpidas así, no está tan sanano. Se oye tan estúpido, ya pare la llamada.
2: Señora, mi llamada le trae ahorros. Escúcheme un momento, por favor.
1: Yo le puedo escuchar, pero usted háblame con un tono normal. No me hable con una voz así tan sanana, que no tiene ningún sentido.
2: Señora, ¿pero cuál es el problema de que yo le hable así? No hay ningún problema. Solamente escúcheme.
1: Que no se nota normal.
2: Mi manera de hablar es así.
1: Usted me habla bien, con una palabra, con normal, una voz normal. Yo tengo tiempo para decirle a usted y atenderlo. A ver, ¿de qué se trata lo que me va a decir? Pero aquí no, como...
2: Señora,
1: no lo voy a...
2: Señora,
1: decir.
2: ¿Usted tiene filtro de agua?
1: No tengo filtro de agua, caballero.
2: ¿Por qué no tiene filtro de agua?
1: Ay, vuelve a hablarme con ese tono de voz. Háblame como tiene que hablarme normal y seguimos la conversación.
2: Yo le pregunté, ¿por qué no tiene un filtro de agua?
1: Ya me cansé de esta llamada de usted. Así,
2: señora,
1: que no me siga llamando.
2: Señora, le pido un momentito para decirle que esto es una broma telefónica. Oye, que te cojo. ¡La agarramos con la broma! ¿Qué es lo que le molesta que le hablen así, tan formalmente?
1: Una voz ficticia que tiene así como que... Una voz ficticia, caballero.
2: Mire, ¿podemos poner esto en la radio?
1: Sí, claro.
2: ¡Que tenga un excelente día!
1: Y volvió con la voz, qué gracioso.
2: Buen día.
3: Y todo el mundo se rió.
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0: ¡Ay, papá! ¡Epic Colón! O mejor dicho, ¡Epic Colón!
5: ¿Tú sabes qué? Eso me pasó ahorita a las 6 de la mañana aquí.
0: ¿Oh, sí?
5: Marieli entra y saluda. Buenos días. Y ninguno de los dos le contestamos.
0: Sí.
5: Yo dije buenos días y dije, ¡hola, Marieli! ¿Qué tal? ¿Cómo estás? ¿Cómo te sientes?
0: Bueno, pues ahí está, señores. Épico lo que eso me acordé. Escuchando a Epi, me acordé a Javier Romero, ¿te acuerdas?
5: Sí.
0: ¿Qué tal, don Francisco?
5: Se va a volcar el automóvil.
0: Ay, ay, señor. Y Javier Romero está en la radio en Miami, en amor. Sí. Y habla igualito.
5: Igualito.
0: ¿Qué tal? Muy buenos días, queridos radioescuchas. Aquí estamos en Amor 107.5.
5: Soy Javier Romero.
0: Javier Romero.
6: Porque así era, tengo entendido que así hacía era, más así la radio antes.
0: Así hacíamos radio antes yo.
6: Sí.
0: Yo también hacía, yo hacía ochentoso, noventoso, principios de los 90.
6: Pero cuando tú tomas clases de locución, te siguen dando las clases muy parecidas a eso. Porque
0: está cogiendo clases con los viejos estos.
5: Exactamente.
0: Ay, señores, épico, loco, que lo oye que te...

Señoras y señores, aquí está el que todo lo sabe, lo que no sabe lo averigua, lo que no averigua se lo cuentan. Aquí está el chismoso de los chismosos, el influencer de los influencers.

0: Clarita.
1: Ay, ya, ya viene este también ahora. Ya viene este.
0: Ay, yo voy para allá a ver a Chuy.
2: Te cogí el tarde, rata, te cogí el tarde.
0: Ya, yo voy para allá a ver a Chuy hoy también. Ay,
2: también tú vas.
0: Ah, pues Dios, pues claro que sí. Emma, si yo no voy, no cantan.
2: Que dice Marieli que la pase a buscar en el ratamóvil.
3: No. Sí.
2: Por favor, en el ratamóvil.
0: En el ratamóvil.
2: En el ratamóvil que la pase a buscar.
0: Mira, lo vacile.
2: Sí.
0: En el ratamóvil.
2: En el ratamóvil, tú lo puedes pasar a buscar.
0: Eso está bueno. En el ratamóvil.
2: Sí, patentíselo.
3: No, no lo soporto. Ay, no, por Dios. Oye, oye, ahora. Ay,
2: caray. Aquí llevo la rata y no está muerto.
3: No sé cómo no lo soltáis. No, no, no.
0: Ay, chica, tú eres majadería.
2: Sí. ¡Saludos, rata!
0: Uno viene aquí contento diciendo chistes, tú, majadería de la vida. A ti te hace falta un macho, lo que
2: pasa. Para que sepa.
3: ¿Qué voy
2: un
3: a
2: hombre
3: dar?
2: Como tú, rata. Para que la busquen en el ratamóvil.
0: Ella no puede con todo esto.
2: No.
0: Este rabo es demasiado grande para ella.
2: Exactamente.
3: Ustedes, Dios mío.
0: Es que vinimos payasos hoy. Vinimos payasos hoy. Ok, ya, vamos, serio. Vamos, que tengo información. Última
4: hora, nadie lo tiene. Trabajando para la prensa.
5: Esa es mujer.
4: Ponlo por ahí.
5: Ahí está.
4: Señoras y señores, acabado de recibir.
0: Bueno, señores.

0: Puerto Rico, allá Rocky de Quito anunció allá en la internet, todo el mundo está hablando. Rauw Alejandro, señores, el ex de Rosalía, que nadie sabía ni que tenía novia. Oye, nadie sabía ni que tenía novia. Aparente y alegadamente tenía una preñada y es papá.
1: Es un secreto que tú miras a Dios.
0: Bueno, pues esto es lo que se está reportando tras su separación con Rosalía. Rauw Alejandro, pues había, ¿verdad?, comenzado hace 2 años una relación secreta con una joven estudiante de Nueva York. Ahora trasciende que el artista, aunque todavía no lo ha confirmado públicamente, se acaba de convertir por primera vez en papá. So, supuestamente tiene esta jevita, una estudiante de Nueva York, pero pues nadie sabía que la relación estaba, ¿verdad?, tan en serio, y él pues no lo ha confirmado, pero todos los rumores, todo el rum-rum, allá tú sabes que yo tengo muchos informantes, yo tengo muchas ratas.
2: Mira,
0: allá.
2: Ya no fue estúpida.
0: Allá en Nueva York yo tengo muchas ratas. En el subway, mis primos, las ratas de Nueva York. Que me informan de que sí, de que aparente y alegadamente, pues es verdad, es cierto que pues Rauw Alejandro, pues es papá. Mucha gente sorprendida de la noticia, porque pues nadie ni tan siquiera los ha visto juntos en ningún lado. Así que aparentemente pues logró guardar bien el secreto, mantenerlo todo calladito. Y pues nada, pues mira, si es verdad, felicidades, ¿verdad? Para Rauw Alejandro, que es papá.
2: Pónchale, pero ella no fue estúpida.
0: No, para Dios.
1: Calladita, te ves más bonita.
0: Seguro, ¿viste? Calladita, sin mucho show, sin estar en las redes fronteando que tiene novio Rauw Alejandro, ¿viste? Así se hace, ¿ves? Sí. Así se hace. Bueno, pues felicidades, Rauw Alejandro. Si es verdad, lo está reportando todo el mundo. Así que si es verdad, pues felicidades. ¿Y la Rosalía?
1: Bien, gracias.
0: No, la Rosalía ahora es lesbiana. La Rosalía...
1: Fue tan duro el golpe de Rauw Alejandro.
0: Y Rosalía ahora tiene una novia, una modelo, creo que francesa, si no me equivoco. Pero sí, ella está, como que dicen, aventureando en la vida,
1: sí.
0: Nadando en aguas profundas.
1: ¿Y qué fue lo que le hizo Rauw Alejandro?
0: Yo no sé qué le hizo Rauw Alejandro, pero ella cambió de bando.
1: Está hablando con los postes de luz ahora.
2: Ya lo saben.
1: Y los zapacones.
0: Rosalía ahora tiene una pareja, otra muchacha, es una modelo. Creo que es francesa, si no me equivoco. Pero sí, Rosalía ahora, pues, está como una muchacha, como una mujer, como su pareja. Y by the way, no es secreto, ellas están públicamente, van a eventos juntos, las han visto en Nueva York caminando juntas, agarraditas de mano, y todas hasta besándose y todo en la calle. Así que no es ningún secreto. Pero Rauw Alejandro, pues ahora es papá.
2: Es papá.
0: Ahí está. Oye, por otro lado, espérate.
1: Yes.
2: Ajá.
0: Bueno, pues el día de ayer vimos la noticia de que Wisin, el cantante Wisin, anunció de que viene con la Universidad del Perreo. Y ayer habíamos dicho que él tenía más información que iba a estar dando, ¿verdad?, más adelante. Bueno, pues tenemos más información sobre la Universidad del Perreo.
2: ¿Qué bajo?
0: Ya ha contratado al primer profesor de la Universidad del Perreo. Óyeme, y esto no es chiste, esto es serio.
2: Oh.
0: El primer

0: es en serio.
1: Excelente.
2: Wisin anunció que Joel, del dúo Joel y Randy, será el primer artista invitado a formar parte de la nueva Universidad del Perreo, un proyecto con el que el reconocido cantante busca celebrar, enseñar y preservar la esencia de uno de los movimientos más importantes de la música urbana. La selección de Joel no es casualidad. El puertorriqueño es considerado uno de los artistas más influyentes en la historia del perreo y una figura fundamental para entretener, para entretener y para también ser parte de la evolución del reggaetón. Así que Wisin anunció que tiene la Universidad del Perreo. Y esto es cierto, lo anunció con comunicado de prensa y todo. Y ahora anuncia que el primer artista invitado a ser profesor de la universidad va a ser Joel, el dúo Joel y Randy.
0: Y la cosa va agarrando forma.
2: Sí, claro. Agarrando forma.
1: Sí. El próximo será Daddy Yankee.
2: Claro que sí.
1: Eso está bien.
2: El Big Boss. ¿Qué otros artistas deben participar de la universidad? Ya tú dijiste Daddy Yankee. ¿Quién más?
1: Tengo Calderón también.
2: Y la Bayante.
0: ¿Y tú sabes quién debería darse su clasecita por ahí? Ivy Queen, que fue la reina, que predominó el género femenino en esos tiempos.
2: Claro,
1: Don Omar también, Don Omar.
2: No.
1: ¿Y qué? ¿A ti te cae mal, William?
2: Don Omar es muy
1: rebulero. Ok. ¿Tú tienes miedo a quedarme un rebullo? Ok. ¿Tú quieres gente más tranquila?
2: Sí, más tranquilo. Déjame ver, ¿quién más?
1: Vico sí, para que den la rama de rap.
2: Vico sí puede dar la clase de la historia del reggaetón.
1: El historiador Vico sí.
2: Como si fuera estudios sociales. Exactamente.
1: Urba también.
2: ¿Quién?
1: ¿Ese que era DJ Daddy Yankee?
2: Sí, se me olvidó.
0: Señores, Don Chesina.
2: Mire, es un cemento serio, ¿qué pasa?
1: Verdaderamente.
2: ¿Qué pasa? ¿Qué pasa?
1: Es verdad.

0: Ponlo por ahí.
1: Ahí está.
0: Señoras y señores, acabado de recibir.
2: ¿Ustedes recuerdan que hace unas semanas estábamos hablando de que habían demandado a Cosculluela?
3: Sí.
2: Porque supuestamente tiene una casa en una zona privada. Y la asociación de vecinos lo estaba demandando porque la casa estaba toda abandonada. Y pues como la casa es de Cosculluela, pues lo demandaron a él. Pues señores, Cosculluela dice, espérate, porque la casa es mía, pero yo no vivo en la casa. Quien vive en la casa es mi ex esposa, ¿verdad? Pues ahora Cosculluela está demandando a la ex esposa. Esposa Jennifer Fungensi, creo que así es que se pronuncia, Fungensi, la ex de Cosculluela, puso un video anoche en las redes sociales del momento cuando llegan a entregarle los documentos para que se presente en la corte por la demanda.
4: Aquí vengo saliendo porque me vinieron a emplazar. Me vinieron a emplazar aquí, a entregar documentitos para la nueva demanda que tenemos. Hola, ¿cómo está?
5: Bien.
4: ¿Emplazándome, verdad?
5: Sí.
4: Ay, qué bien. Vamos a ver qué es lo que dice esto.
2: Vamos a ver qué es lo que dice.
4: Claro, en todos lados, documentos, chavos, de todo, déjeme ver. Tú eres fan mío.
5: Pero ese
4: es su trabajo, ¿verdad? Sí. Que sí, pero lo importante es que usted está haciendo su trabajo y que usted me...
5: De verdad que soy fan.
4: Ay, qué lindo.
2: Ah, mira, que puede llevarle los papeles de la corte, fanática de ella.
3: ¿Y ella qué hace?
2: Influencer.
3: Ay, Dios.
1: ¿Qué te pasa, Mariel? Influencer.
2: ¿Qué ella hace? Ella es influencer. ¿Sí? Ella es la esposa de
3: ¿Cómo le digo yo a una gente de que tú eres fan mío? ¿Y qué es eso?
2: Él le dijo a ella. ¿Qué ella hace? Ella es influencer. ¿Sí? Ella es la esposa de
3: ¿Cómo le digo yo a una gente de que tú eres fan

0: horas. Ya sabía que me iban a emplazar. Y nada, vamos a la batalla una vez más. Y como siempre, a ganar, a ganar. Señores, el que anda con Dios y con la verdad, no hay forma que el enemigo ni nadie pueda destruirte. Así que, ya ustedes saben, les voy a mantener al tanto. Ya me está gustando el cansito de esto de Facebook, de estar subiendo cositas. Así que, aquí está. Ya saben.
1: Ya saben, el Cocuyuela la emplazó y la demandó.
2: ¿Y qué fue lo que ella hizo en la casa?
1: Bueno, lo que están ellos alegando es que no está cuidando la propiedad. Y entonces, pues como dije, la propiedad está a nombre de Cocuyuela, entonces pues lo demandaron a él, pero la que vive en la casa es ella. So, supuestamente entonces Cocuyuela lo está demandando a ella porque ella es la que no está cuidando la propiedad. Así que ahí está. Pero ella en las redes sociales hay que buscar los
2: likes. Ella lo hizo a propósito, claro, para sí, volver a resurgir con eso.
1: Ahí está, claro, ella está buscando rápido los likes.
2: Ella es muy feliz, mi amor, mira. Mira.
1: Están buscando los views.
3: Eso no se puede perder.
2: Oye, lo que dijo ella.
1: Está buscando los views. Entonces,
2: le gustó el can de Facebook.
1: Seguro que sí. Así que nada, ahí está, señores. Cocuyuela tira para adelante la demanda y emplaza a su ex, Jennifer Fungensi. Digo, así yo creo que se llama ella.
2: Y yo dominicano.
3: Dile Jennifer de cariño.
1: Jennifer. Bueno, pues ahí está, señores. Veremos a ver en qué termina toda esta demanda allá en Puerto Rico. Por otro lado, señoras y señores.
4: Última hora, nadie lo tiene.
5: Aquí trabajando
4: para la prensa.
5: Esa es mujer.
6: Ponlo por ahí.
5: Ahí está.
6: Señoras y señores, acabado de recibir.
1: Señores, ya se vendió sold out completito los dos conciertos de Bad Bunny en Puerto Rico. Bien, sábado y domingo sold out, ¿verdad que sí?
3: Sí.
1: Ya la gente entró, compró los tickets, sold out, ¿verdad que sí?
3: Sí.
1: Pues ya están vendiendo, revendiendo los tickets del concierto hasta en $6,000. Escuchen esto, señores. La gente que ya compró los tickets, sí, ahora los está revendiendo. Y ha habido gente que ha puesto los tickets a la venta hasta en $6,000, hasta en $10,000 había uno vendiendo los tickets.
2: ¿Y originalmente qué costaban?
1: $50 los tickets, porque lo quería hacer para gente de Puerto Rico, estaba vendiendo a $50, $100 nada más, that's it.
2: ¿Y cómo no sabía a qué hora salía esa venta?
1: Sí, yo lo dije aquí, para que tú no prestes atención.
2: ¿A qué hora salía? ¿Cómo no sabía?
1: Yo lo dije, a las 10 de la mañana salía en PR Ticket, yo lo dije, pero tú no me prestas atención.
2: Dios, es que tú me tienes harta, ese es el problema.
1: Señores, ¿pero qué pasa? Hay que recordarle a todo el mundo.
3: Mira ahora el fundazo.
1: Cuando él hizo la residencia en Puerto Rico.
3: La otra vez,
1: cuando él hizo los 3 meses de concierto, sí, había gente por la internet vendiendo tickets que resultaron ser tickets falsos.
3: Yes.
1: E incluso también hubo gente que el mismo ticket se lo vendieron como a 5 personas.
3: Ay, sí. La gente que vinieron de otros países también.
1: Hubo gente que llegó a Puerto Rico con hotel, pasaje, y cuando llegaron, los tickets nunca aparecieron porque le decían: no hay problema, yo te lo llevo personalmente al Choliseo. Y la gente compraba pasajes de México, de Colombia, de otros países, llegaban a Puerto Rico. Ok, pues nos vemos a las 5 de la tarde en el Choli para darte los tickets. Y después los tickets no aparecían.
3: Dobló para la derecha.
2: Yo creo que ahora ya nadie se siente en confianza.
1: Pero mira, los están vendiendo ya en las redes sociales hasta en $6,000, $7,000, $8,000. ¿Ok?
3: A ver quién cae en el gancho.
1: Así que vamos a ver cuánto ya va. Vamos a ver cuán pronto empiezan a llorar. ¡Ay! ¡Me engañaron!
3: ¡Sí, $6,000!
1: ¡Me robaron el dinero!
2: ¡Me vendieron!
1: ¿Te acuerdas cómo hacía el Chavo del 8? Bueno, pues señores, ya están vendidos. Lo que todo el mundo ahora está esperando, lo que todo el mundo cree, es que Bad Bunny va a seguir añadiendo fechas. Todo el mundo está desesperado. Todo el mundo piensa que Bad Bunny va a añadir un concierto el viernes.

0: giorni e che vai a dirlo il lunedì, il martedì, il miercoledì, il jueves. Signore, Balboni anunció los primeros dos conciertos en That's It, sábado y domingo. Eso es todo. Pero la gente ya está en las redes sociales. ¡Cada Balboni anuncia otro!
1: Eso es todo, amigo.
0: Acuérdense que es el final de la gira y ese hombre está cansado. Ese hombre lleva ya 9 meses cantando en el mundo entero.
1: 9 meses, casi más de un año.
0: Así que...
2: Y él quiere descansar con Gabriela.
0: Imagínate ustedes, así que... Bueno, pues ya, cuidado comprando boletos en la internet. Cuidado comprando boletos en la internet. ¿Y quién diablo paga 6,000 pesos por unos tickets, Dios mío?
2: Un loco.
0: Ay, Dios mío.
2: Mira, ayer salió una historia, ¿verdad? Que hubo un chico que él te estaba comiendo chetos. Y se encontró un cheto, así un muchachito, encontró un cheto con de la misma forma de Pikachu. Pero era un cheto. Entonces él agarró y dijo, ah, bueno, lo voy a poner en eBay, ¿verdad? Porque, ¿qué es esto? Y se lo compran por $50.
0: Ajá.
2: Pero escúchame lo siguiente.
0: ¿Qué pasó?
2: Ese comprador era un coleccionista de chetos.
0: Oh.
2: Y lo vendió en 96.
0: Oh,
2: mil.
0: Mira, para que tú veas.
2: ¿Y sabes quién se lo compró? La misma compañía de Chetos. Y lo puso en el Museo de los Chetos en Nueva York.
0: Ahí está.
2: Entonces, ¿quién lo va a comprar? Se vende todo, se vende.

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26 minutos, 9 de la mañana, 6, ya 26 minutos en el Circo de la Mañana. ¿Qué tal? Buenos días, jueves, ya 20 de agosto. Y aquí estamos nosotros en vivo con ustedes para que miren, gocen, disfruten y estén un ratito con nosotros. Miren, vamos a hablar del crédito, claro que sí. Vamos a hablar del crédito. 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

0: picada sonando aquí en el Circo de la Mañana. ¿Qué tal? Buenos días. Mira, recordándole que hoy llega Shui. Yes, hoy llega Shui. Los nenes de Bad Bunny llegan hoy. Bad Bunny va a estar el sábado y el domingo en Puerto Rico, pero mire, los nenes de Bad Bunny van a estar aquí hoy, completamente gratis, hoy en el Bethlehem Steel Stack. Hoy, oye, los nenes del Conejo Malo van a estar aquí gratis.
1: Baby, te voy a dar una
0: en el Bethlehem Steel Stack. Puertas abren a las 6 de la tarde, ya a las 7 empieza el party. Guillo el Loquillo va a estar allí, Mariel y Blanco va a estar allí, Mateo el Intel va a estar allí. Y por casualidad, si llueve, no hay problema, porque los metemos para adentro los nenes, olvídate.
2: Sí.
0: Lo bueno del Steel Stacks es que tiene adentro y afuera. Si no llueve, lo hacen afuera. Si llueve, lo hacen adentro. Y como quieres, gratis, así que no hay ningún problema.
2: Eso para disfrutar, para estar tranquilo. Yo yes. Sí. A mí no me hablen de nada, voy para allá.
0: Bueno, señores, dos días antes. De que estén con Bad Bunny en el Gran Bithorn en Puerto Rico, van a estar aquí en Pensilvania en el Bethlehem Steel Stack, y es completo.

Chuy, que van a estar hoy en el Bethlehem Steel Stacks, ahí, gratis para el pueblo, así que no se lo pierdan. Y si llueve, nos vamos para adentro, olvídese, tranquilo todo el mundo, que la fiesta va, así que están todos invitados. Ok, son las 9:36 minutos de la mañana, 9:36, vámonos con noticias locas.

0: Florida. En Miami, Florida, arrestaron a 11. Oye, arrestaron a 11 porque estaban vendiendo a 200 pesitos los cartelitos estos de impedidos que uno pone en el carro. Los letreros de handicapa. ¿Ah? Bueno, pues miren, 11 personas fueron arrestadas en Miami por una presunta red de vender permisos de estacionamiento para discapacitados por $200. O sea, ellos cogían y vendían los stickercitos estos que uno guinda de no, yo soy handicap. Pues ellos los estaban vendiendo a 200 billetes cada uno. Bueno, pues usaban, oiga esto, usaban firmas médicas falsas y hasta el nombre de un doctor fallecido para, porque tú tienes que llevar prueba médica al DMV. Mira, el doctor pues me puso, pues ellos estaban usando hasta el nombre de un doctor muerto. Oye eso, hasta un doctor muerto.
1: Pero también quien lo compró lleva castigo, ¿no?
0: No sé. Buena pregunta.
1: ¿Por qué? Porque tú sabes que también está cometiendo un delito.
0: Yeah.
1: Tú sabes que eso es ilegal comprarlo así.
0: Buena pregunta. Si el que los compra también. Déjame ver, déjame seguir leyendo aquí. A ver qué dice la noticia. Dice por acá, los arrestados forman parte de una denominada Operación Estacionamiento Denegado, encabezada por la Sección de Corrupción Pública de la Oficina del Sheriff de Miami. Según los investigadores, presuntos intermediarios ofrecían por $200 los documentos necesarios para solicitar los dispositivos utilizando formularios de certificación de discapacidad con firmas médicas presuntamente falsificadas. Uno de los una vez completados esos formularios, se presentaban ante la oficina de correspondiente, ¿verdad? De permisos, y pues le permitían a la gente tener sus permisos. El caso comenzó cuando la oficina del recaudador de impuestos de Miami detectó irregularidad durante una autoridad auditoría de solicitudes de permiso para personas con discapacidad. Los hallazgos y la documentación recopiladas fueron entregadas a la oficina del sheriff, que inició una investigación para determinar cómo se estaban obteniendo los dispositivos y quiénes participaban del presunto esquema. Eso no dice nada de que arrestaron a los que compraban los permisos. Solamente dice que 11 personas fueron arrestadas. Así que si usted anda por ahí con un permisito de esos,
1: que lo compraron.
0: Eso es ilegal. Y si usted lo vende, eso es ilegal.
1: ¿Quiere que te diga algo que la gente no sabe? Resulta y acontece que si usted es diabético, usted puede tener uno de esos para estacionarse y la gente casi no lo sabe.
0: Ah, mira, yo no sabía eso.
1: Sí, así
0: aprendí
1: que si usted,
0: algo contigo
1: si,
0: hoy, mira.
1: Si usted es diabético, puede solicitar, claro, porque tú sabes que, por ejemplo...
0: ¿Y si uno es prediabético?
1: No, yo no sabía.
0: Yo estoy prediabético.
1: Pero usted puede, señores, solicitar, porque tú sabes que cuando el que tiene azúcar se irrita,
0: se
1: puede desmayar y todo ese tipo de cosas. Así que vaya a buscar el suyo.
0: Bueno, pero necesita una orden de un doctor.
1: No,
0: tiene
1: claro.
0: Que ser certificado. Su doctor tiene que
1: decirle a su doctor, mire, yo cojo mucha lucha para guiarme y tú sabes que mi diabetes.
0: Bueno, pues ahí está. Soy en Miami, señores. Acaban de arrestar a 11 personas en el tráfico. Te imaginas, tú llegas a la cárcel y ¿qué tú estás haciendo aquí? Chacho, papi, yo maté a dos. ¿Y tú qué? Yo estaba traficando cocaína. ¡Wow! ¿Y tú? Me robé una joyería. ¿Y tú qué haces aquí? No, te estaba dando permisos falsos de handicap. Oye, 200. Uno vende fácil de...
1: 200 por 200.
0: Sí, ¡Ey! Con 5 que uno venda, 200. ¡Ey!
1: Por eso te digo, bastante dinero. Pero
0: ellos tuvieron que haber vendido los suficientes stickercitos de estos para que se dieran cuenta.
1: Mira, el que lo compró está cometiendo un delito, porque tú simplemente no eres culpable si eres inocente al delito.
0: Bueno,
1: yo puedo
0: ir a la corte y decir, bueno, él me dijo que tenía un doctor que me podía certificar mi condición y yo le dije que sí.
1: Tú no tienes ninguna condición, te fuiste a la chirola también.
0: Él me dijo que me podía conseguir un doctor y yo, pues está bien, ¿qué sabía yo que el doctor estaba muerto?
1: Y tú vienes y qué, ¿y cuál es su condición? No sé, pero yo creo que estoy loco.
0: Me duele la rodilla, a mí me duele la rodilla. Se me hincha la rodilla.
1: Estoy loco.
0: ¿Cuál es tu condición? Que estoy gordito. Estoy gordito. Ay, señores. Bueno, pues ahí está. So, arrestan a 11 en Miami por estar vendiendo stickers de handicap falsos con firmas de médicos falsos y hasta un médico que estaba muerto. Ay, dime, ¿qué noticia loca tienes tú por ahí?
1: Mira esta noticia. Tú sabes que existen, y a mí siempre yo he tenido el interés de comprar uno, detectores de metales para encontrar tesoros. Yo siempre he soñado con comprarme uno, y esto es verdad, y ir a la playa.
0: Ah, pues te voy a regalar uno de Navidad.
1: Ay, sí, sí. Sí, yo feliz.
0: Ya tengo tu regalo de Navidad, feliz. Un detector.
1: Y de que irme a la playa y encontrar anillo y cositas, no importa lo que sea, pero encontrar cosas, tesoros en mi pasión. Ajá. Pero resulta que este señor, ¿verdad? Empezó a buscar y a buscar, y él se preparó, compró todo su equipo y toda su cosa, y dijo, ahora es que voy a buscar, porque encontró dos o tres cositas. Ajá. Y detecta algo grande, y empieza a cavar. Y sigue detectando, y cava y no encuentra nada.
0: Okay.
1: Cavó 12 pies. El hombre ya estaba que no podía más, deshidratado y todo lo demás. Y llamando a los amigos y que no encuentre, y buscando. Cuando se dio cuenta, estaba detectando en la punta de metal de su bota.
0: De su propio zapato. Pero esto sigue sonando.
1: Porque nadie le dijo a él que no podía comprarse zapatos con metal.
0: Imagínate tú. Pero vete, esto sigue sonando. Aquí hay algo. Aquí hay un tesoro escondido. Y es el mismo zapato de él que tenía la punta de metal.
1: Y él volvía y lo ponía ahí como tenía los pies cerca. Pues obviamente, sí, es que sigue habiendo algo aquí.
0: Ay, Dios mío, señor.
1: Ustedes saben lo que la gente no tiene la dimensión mental. 12 pies.
0: Ay, papá.
1: Eso es muchísimo para acabarlo a mano, así con una pala.
0: Imagínate, y él desesperado. Aquí hay algo.
1: No, ya me lo encontré. Y tú sabes que en la historia de Estados Unidos, si ustedes quieren, buscan, han encontrado tesoros que valen millones de dólares. Mira. Millones. Un señor con un niño en una propiedad privada, lastimosamente, encontró unas monedas del siglo no sé cuánto, de oro no sé cuánto. Algunos 46 millones. ¿Qué pasó? Tuvo que repartirlo con el dueño de la finca.
0: Porque la finca no era de él, adiós. Pero si la finca no es de él, no puede.
1: Más los taxes de...
0: Fíjate, ahora que tú lo mencionas, si usted está buscando con su detector de metal y es una propiedad privada, lo que usted encuentra tiene que compartirlo con el dueño de la propiedad.
1: Y muchos decían que no, pero yo me quedo callado, pero tú tienes que mostrar el lugar donde lo encontraste. Claro, claro. Y tiene que haber evidencia que estaba ahí.
0: Ahí está. Bueno, pues señores, eso es lo que hay. Noticias locas. Mientras que en Miami están arrestando a los que están vendiendo handicaps, aquí hay un loco que escalvó 12 pies.
1: Detectando.
0: Óyeme, escalvó su propia tumba. Ay, señores, no se mueva nadie. Este es el circo de la mañana. Buenos días.
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0: Ahí está J Balvin con Gilberto Santa Rosa sonando acá en el Circo de la Mañana. Son las 9:48 minutos. Vamos a ver qué es lo que está trending ahora mismo en las redes sociales.
1: ¿Qué está pasando en las redes? ¿Qué está pasando en las redes? Vamos con lo que está trending en el circo.
0: Bueno, pues señores, vámonos hasta Massachusetts, Lawrence, Massachusetts, por allá arriba, ¿verdad que sí? Bueno, ¿por qué? Porque el primer alcalde latino de Lawrence, Massachusetts, fue arrestado por el FBI. ¿Ah? Ay, Dios mío, poniendo el nombre de nosotros por el piso. Ay, papá, Dios. Ay, ay, ay. Acusado de fraude, de un fraude de 1.5 millones de dólares. Agentes del FBI arrestaron al alcalde de Lawrence, Brian De Peña, de 61 años. El primer alcalde latino de Lawrence, Massachusetts, por allá arriba por Boston, es acusado de haber utilizado dinero del COVID, de cuando estábamos en COVID y estaban dando los préstamos y el gobierno estaba ayudando a la gente. Pues dicen las malas lenguas que tenía un raque de 1.5 millones de dólares. ¿Qué? Oh, yes. Dice que utilizó el dinero que era supuestamente para ayudar a su negocio y para ayudar a su... porque aparentemente tenía negocio. Lo usó para, oye, para pagar deuda, para pedir... Dicen que lo usaba como su piggy bank personal. El alcalde de Lawrence, Brian De Peña, de 61 años, fue arrestado y ahora enfrenta un cargo federal y el FBI llegó y lo arrestó. Eso es lo que está trending ahora mismo. Dice por aquí que en el 2020 De Peña obtuvo 150 mil dólares en asistencia de fondos federales y parece pues dijo, espérate, voy a seguir. Y luego cogió y pidió otro más. Y autoridades dicen que hizo un raque de aproximadamente 1.5 millones de dólares. El alcalde lo acababan de elegir, apenas lo eligieron en noviembre del 2025. So, él es el nuevo alcalde de Lawrence, Massachusetts, y primer alcalde de Lawrence. Y qué pena que es el primer alcalde de Lawrence y no lo de. Oye, ni un año lleva de alcalde. Ni un año. Ni un año lleva de alcalde. Ni un añito. Y ya se lo llevaron los federucos. Así que veremos a ver qué pasa con el hombre, pero eso es lo que está trending ahora mismo. Dicen que el alcalde tiene doble ciudadanía, ciudadanía americana y ciudadanía dominicana. Dice por acá, the mayor, a dual citizens, the U.S. and Dominican Republic, appear in Boston Federal Court. O ya se presentó ante la Corte Federal, está ahora mismo en libertad bajo fianza, esperando el juicio.
2: Ay.
0: So, ahí lo agarraron, te digo, no lleva ni un año de alcalde y ya los federucos le tocaron la puerta. 1.5 millones de dolarcitos que cogió del gobierno federuco y dice que estaba pagando tarjetas de crédito, estaba pagando cuentas personales, tú sabes, se fue de vacaciones. Y no puedes hacer eso, el dinero no era destinado para eso. Así que eso es fraude.
2: Como
0: dígame
2: todos.
0: Usted, ¿qué tiene por ahí que está trending?
2: Mira esto, yo tenía una noticia muy parecida a esta, ¿verdad? Que sea la que tú diste. Y fue que el alcalde de Nueva York, rapidito para cortarla, él empezó su discurso diciendo que lo que, ¿verdad que sí? Y haciendo alarde a lo importante que es la comunidad dominicana en Nueva York. Pero mira esta noticia que yo tengo. Un conductor de Uber, ¿verdad que sí? Tuvo la idea, a raíz de que él perdió sus padres, de crear una aplicación tipo Uber, pero que se llame Hijos de Alquiler. Okay. Y la aplicación va dirigida a personas mayores que viven solas o que simplemente tienen gente que la cuiden. Okay. Y esta aplicación tú pides el servicio y el servicio es para acompañarte. Puedes ir a citas médicas contigo y también a bailes, a cumpleaños.
0: A la fiesta.
2: A pasatardes.
0: A la fiesta también.
2: Sí, a pasatardes. Simplemente tú vas a tener un espacio donde tú escribes las cosas que tienes que llevarlo, las horas y todo lo demás y te sale el okay, precio del servicio.
0: ¿Pero quién está pagando por este servicio?
2: Bueno,
0: ¿la ciudad?
2: No. Los familiares, o tú sabes que hay señores que tienen sus ahorros y su tipo de cosas. Okay. Tienen gente que le administra, pero la gente no tiene el tiempo, los hijos y todo.
0: Es simplemente un lugar para buscar la compañía. Mira, necesito ir al supermercado.
2: Como si fuese Uber, ¿verdad que sí?
0: Pero para compañía.
2: Se llama hijos de alquiler.
0: Como si fuera Uber, pero para compañía.
2: Sí, pero para compañía. Y van a ser por tantas horas, por tantos eventos.
0: Qué bien.
2: Y eso es una idea muy, muy brillante.
0: Mira qué bien. Usted llama, ¿qué necesita? Mira, necesito que me lleven a la farmacia. O mira, que es que mi nieto cumple año y no quiero ir solo.
2: Ajá, esa. Y tú te imaginas, porque también aparte que te pagan, tú te metes en la fiesta y comes.
0: Claro.
2: Y bebes, como
0: que no
2: dice.
0: Tengo con quién ir, nadie me quiere llevar a la boda de mi nieto. Pues mira, sí. pues no hay problema, don. Yo voy y lo busco y lo
2: yo
0: llevo.
2: Yo voy y lo busco y lo llevo. Así es, señora, cumpleaños, fiesta, baile, todo lo que haya.
0: Dígale que anoten dos platos para yo comer también.
2: No te imaginas que voy con un hijo de alquiler. Porque así se llama la compañía.
0: ¿Y
2: bueno.
0: quién es ese? Ese es mi nieto alquilado. Ese es mi nieto alquilado.
2: Pero eso es una idea
0: pero
2: muy
0: brillante,
2: bueno,
0: sí,
2: claro.
0: Qué bueno, para que los viejitos no estén solos. Ahí
2: sí,
0: está.
2: Hay muchos viejitos de esos que simplemente funcionan porque le pagan esto, lo otro, pero no funcionan como humanos. Sus servicios, como uno que sale, disfruta, hace cosas.
0: Está bueno.
2: Demasiado bueno.
0: Ahí está. Bueno, pues eso está pasando en New York City. All right. Noticias trending en el Circo de la Mañana. Bueno.

0: Mike Towers sonando acá en el Circo de la Mañana. Mira, vámonos de aquí que ya esto se acabó ya.
1: Tan rápido.
0: Lo que no hemos hecho hasta ahora, no lo vamos a hacer hoy.
1: ¿Tú sabes qué?
0: ¿Qué pasó? Cuéntame.
1: Lo siento por ti porque no vas a tomar mañana. ¡María!
0: Mañana es viernes,
1: No
0: ¿verdad?
1: Vas a tomar.
0: Mañana es la barriga. Ah, bueno, pues como yo no voy a beber, preparen tú y Giancarlo el trago de mañana.
1: Tú sabes que yo me tiro un shot.
0: No puede ser un shot. No puede ser un shot. Tiene que ser un trago ya hecho. Porque un shot es un
1: Yo voy a dejar de hablar en esta vida porque yo...
0: Tiene que hacer un shot. Tiene que ser un trago hecho. Tiene que ser una mezcla.
1: ¿Y por qué no lo haces tú?
2: Por la que bebe.
1: ¿Y tú también? Oye, ¿tú sabes cuál es, Giancarlo? El que tira la piedra y esconde la mano. Porque ¿quién es el que se sirve todo lo que queda?
0: No puedo beber mañana porque estoy tomando medicamentos.
1: Tú no.
0: Lo que beben
1: tú
0: aquí
1: puedes,
0: mañana...
1: No debes.
0: No, porque estoy tomando medicamento. Así que mañana en la barrita del circo, como hacemos todos los viernes,
1: ándala,
0: le corresponde a Giancarlo y a Marieli ponerse de acuerdo. Giancarlo y Marieli ponerse de acuerdo.
1: Yo lo preparo y él busca la receta.
0: Yo lo preparo y él busca la receta. Pero métanse al internet, busquen algo que mezclar mañana. Eso le toca a ustedes. O mañana la barrita del circo de la mañana. Y mañana es viernes. Así que gracias por la sintonía. Por ahí viene Jessica Reyes. Jessica viene por ahí hasta las 3 de la tarde. A las 3 de la tarde viene Guillo el Loquillo. Recuerden que hoy a partir de las 6 de la tarde, creo que de las 5 de la tarde, Guillo va a estar en vivo desde el Arts Quest, donde vamos a tener a Chuy.
1: Allá nos vemos, señores.
0: Chuy. Los nenes de Bad Bunny van a estar hoy completamente gratis en el Bethlehem Steel Stacks, en el Arts Quest. Así que dese la vueltita por allí, que es completamente gratis. Luego a las 7 de la noche llega Daddy Flow. Y nosotros regresamos, si Dios quiere, mañana a las 6 de la mañana en el Circo de la Mañana.
1: ¡Qué rico!
0: ¡Mariel y el besito! Ahí está. Señores, nos vemos mañana.

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¿Cómo que se empieza a sentir la presión del back to school? Do you feel it? Bueno, yo te voy a quitar la presión un poquito hasta ahora. Con música, because you know I'm your bestie en el trabajo. Tengo música de Tito Nieves, tengo Gilbertito Santa Rosa, Mike Towers y ahora Floyd Menor a través de la Mega. Let's go.

noche tú puedes ir a un concierto totalmente gratis. ¿Tú conoces al grupo Chuby? I mean, Bad Bunny loves them. He loves them so much. Es como una extensión de él. Llegan a Steel Stacks esta noche. Es totalmente gratis. 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

esas personas que te invitan último momento a una fiesta o un lugar and you have the time of your life. Yo voy a ser esa persona because tomorrow llega Marco Antonio Solís a Santander Arena. Ya, yes, lo escuchas aquí en La Mega. 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

trabajando con... Deja que te cuente sobre una famosa que está buscando ayuda para vender el anillo, dice ella, de matrimonio de una amiga. Te voy a contar qué piensa la gente, though. Eso en menos de 10 minutos por aquí, por La Mega.

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escuchas la Mega 101.7 Allentown y la Mega 92.9 Reading. Conmigo Jessica Reyes, y hasta ahora para ti traigo música de José Alberto el Canario. I've got some Cardi B, también Nicki Jam en camino.

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Imagínate que estás en el trabajo, te enojas con tu jefa y le dices una palabrota que definitivamente yo no puedo decir hasta ahora. La graben, la suelten por redes sociales and it goes viral. Eso le pasó a una reportera y te voy a contar quién es en breve por aquí.

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2: Salud, mi reina. Silvestre, mi hermano. Sírvete otro.
3: Vamos a ver.

¡Eso! So, en Entérate con Jessica, yo te conté de esta presentadora que está viral por algo que dijo en el trabajo. Ella trabaja en Detroit, o trabajaba, y la grabaron llamándole a su jefe una palabra bien fuerte. La terminaron botando, aparentemente ya había problemas y quejas con ella, pero en los comments, que es normalmente donde uno se entera del bochinche, la gente dice que esto parece venganza de parte de la compañía. ¿Y quién no ha dicho algo así sobre su jefa o su jefe? Yo por mi parte no. Yo no tengo quejas. And no, I'm not kissing. Mm-hmm. Yeah, I know what you're thinking. Eso fue entera.

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Maluma que se va de gira. What's up? Buenas tardes, buen provecho. Llegamos al jueves en la tarde y lo hacemos con mucha música, con el que está sold out. Aquí está Bad Bunny.

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Montañez sonando a través de la Mega en tu jueves en la tarde. Talk about throwbacks. Oye, ¿escuchaste la noticia? The Bad Bunny, su show totalmente sold out, pero no debe sorprender a nadie. Lo que sí me sorprende es el precio de los boletos así en reventa. $4,000 algunas personas vendiéndolo. Mira qué abusadores. Aquí no abusamos. No. Aquí te traemos música. Aquí en la Mega.

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invitaciones de último minuto, pero a veces uno goza más en ese tipo de invitaciones. Lo que pasa es que yo te invito mañana para ir a ver al concierto de Marco Antonio Solís. Él llega a Santander Arena. Yes, I know. I'm like, wait, what? Para info, tu música app.com.

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0: Llegan muchas presentaciones a nuestra área, entre ellas esta noche Chewy, este grupo que ha colaborado con Bad Bunny. Llega Steel Stacks en Bethlehem. You're like, wait, what? Yes, para info, aquí a través de La Mega o tumusicaapp.com.
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fachada así bien romántica, corta venas. Porque Dalvin La Melodía viene para Reading, sí, el 9 de octubre a Santander Arena, y él está haciendo su USA Tour. Y we're one of the stops. 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

no conseguiste tickets para ir a ver a Bad Bunny this weekend en Puerto Rico, but si eres fan de Bad Bunny, esta noche, you know the name Chewy, right? Ellos han colaborado con Bad Bunny y esta noche van a estar gratis en el Levitt Pavilion de Steel Stacks in Bethlehem. Info en tu música app.com, ¿ok? Escucha, amiga.

pensabas bajar pa' Philly? Oye, be careful porque la policía está buscando a alguien que está haciendo algo bien creepy en pleno Center City. Y está viral en todos los Estados Unidos la noticia. Te voy a contar más en menos de 10 minutos por aquí, por La Mega.

equipo de Puerto Rico sonando aquí a través de la Mega Allentown y Mega Reading. Oye, te dije que hay algo bien creepy pasando en Center City, en Philly. Lo que pasa es que un tipo con una máscara que parece, no sé, como un Chucky, está persiguiendo y asustando a personas. Y la policía cree que hasta lo está grabando con su celular. A una mujer le tocó y ella dijo, conmigo no. Ella se viró, lo enfrentó y terminó dándole una patada en el pecho. But that is scary. Y si esto es un prank o algo así que tiene que ver con TikTok, él tiene que tener cuidado. You never know who you're coming across, right? Escucha esa mega.

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0: Get ready para este fin de semana. ¿Qué vamos a hacer? Podemos hacer algo en familia. Podemos hacer el Lehigh Valley Culture Fest, que será este sábado en Cedar Beach Park en Allentown entre 12 y 9 de la noche. Totalmente free, gratis. No excuses. Es la mega.
1: Tu Monchi.
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sí. Por si no sabías, sabes que mañana en la noche va a estar nada más y nada menos que Marco Antonio Solís en Reading. Yes, all the info en tu música app.com. Mm-hmm.

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1: Sigue aquí tomándose otro trago. Su exnovio con otra está.

Y en Entérate con Jessica, Disney podría estar a punto de traer de regreso a uno de sus personajes más famosos. Más sobre eso en menos de 10 minutos aquí en La Mega.

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Tutti chula, bandolera, charlatana, hombre, toda la cosa chula, en la linda. Buenas tardes, buenas tardes, buenas tardes, buenas tardes, Pensilvania, buenas tardes. Llegó papá, bandolero, charlatán, pana mío, tiguerón de la mega. Dime a ver, ¿qué es la? ¿Qué tú estás? Ok. Estamos rompiendo como siempre 3 a 7 en vivo por la mega. Mi corillo, Tim Loquillo. Esta tarde voy para Steel Stack desde las 5. Voy a estar ahí en vivo con la mega mezcla. Ok. El grupo Chuy, lo que canta la canción Vueltita con Bad Bunny, van a estar hoy en Steel Stack. Y en 2 días se van a estar presentando en Puerto Rico con Bad Bunny. Así que tienen la oportunidad de llegar hasta Steel Stack y verlos hoy completamente gratis. Dale, corillo, nos vemos a las 5 allá.

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1: Mi corillo, Team Loquillo de la Mega. Atención, mucha atención. Ok. En mi cuenta de las redes sociales, Facebook, Instagram, TikTok y yo, Loquillo en tu radio, tengo esta noticia de la cantante de la República Dominicana, Anaís. Ustedes saben que la semana antepasada se volvió viral un video donde la vieron sin ropa caminando por las calles de New Jersey. Bueno, pues ella fue internada luego de atravesar una nueva crisis relacionada con su salud mental, según confirma su amiga y colega mexicana, Cristina Eunice. Le deseamos lo mejor a Anaís. De verdad que una muchacha con mucho, mucho, mucho talento, y queremos verla de nuevo en el escenario. Que papá Dios la bendiga y le dé la fuerza para volver a recuperarse. Ya no.

Culpable, date la vuelta para Steel Stack. Ok, a las 5 de la tarde vamos a estar en vivo con el grupo Chuy y los muchachos que cantan la canción Vueltita con Bad Bunny. Ok, ellos se presentan el sábado en Puerto Rico con Bad Bunny, así que date la vuelta para Steel Stack hoy, gratis, para el pueblo, para que los veas. Antes de que se monten un avión y se vayan para PR con Benito, dale.

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estoy chula bandolera, charlatana, juguetona, cosa chula, nena, linda de la mega. Ok, para los que me están preguntando qué es lo que va a estar pasando hoy en Steel Stack, llega el grupo Chuy, lo que cantan la canción Vueltita con Bad Bunny, pues tiene la oportunidad de verlo completamente gratis para el pueblo hoy, antes de que se monten en un avión y se vayan para Puerto Rico, que van a estar con Bad Bunny en PR el sábado. Dale, ay, Tuti.

tu chula bandolera, charlatana, obvio, toda una cosa. Chula, nena linda de la mega. Vamos arriba, estamos rompiendo en este huevecito clásico. Quiero darte la oportunidad de que te ganes boletos para Marco Antonio Solís, que llega mañana a Reading. Así que dale, marca para acá, 610-432-6342, 610-432-6342. Llamada número 9, me tomo un par de boletitos ahora mismo. Dale, dale, dale, dale, marca, gana.

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gracias a la Tanauca, toda una cosa chula, nena linda de la Mega. A las 5 estoy en vivo desde SteelSac 101 Founders Way en Bethlehem. Llega el grupo Chuy, lo que canta en la canción Vueltita con Bad Bunny. Date la vuelta para allá, que eso es gratis para el pueblo, corillo. Nos vemos las caras a las 5.

0: ex integrante de los Backstreet Boys. Ese chamaco es boricua, para el que no lo sepa, ¿eh? Vamos a escuchar esto que me encanta. Noticia chula, dale.
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0: Bueno, mi corillo, Team Loquillo, ay, Dudy. Atención, mucha atención. Tengo esta noticia en mis cuentas de las redes sociales, Facebook, Instagram, TikTok y yo, Loquillo en tu radio, de una mesera que durante 7 años fue la única que quiso atender a un veterano. Y cuando este caballero murió, le dejó $50,000 y su auto en su testamento. Tengo la historia en mis cuentas de las redes sociales. ¡Ay, Tuti! Guillermo Loquillo está en tu radio.

Tú te chula bandolera, charlatana, juguetona, cosa chula, ena, linda de la mega. Te espero, épale, a las 5 de la tarde en Steel Stack 101 Founders Way, 101 Founders Way con la mega. Vamos para allá, vamos para allá, vamos para allá, corillo. Tú sabes, ahí va a estar el grupo Chuy, los que cantan con Bad Bunny van a estar aquí dos días antes de presentarse en PR con Benito. Así que dale para allá, gratis para el pueblo.

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Tú te chula onda de la charlatana juguetona, cosa chula y una linda de la mega. Si no tienes para dónde ir en este juevesito clásico, te invito para que te vayas al 101 Founders Way en Bethlehem. 101 Founders Way en Bethlehem. Voy para allá, ya mismito, papi. Vamos a estar en vivo por la mega de las 5 con la mega mezcla. Vamos a romper, ahí vamos a estar, tú sabes, esperando que llegue.

pasa, chula y la linda. Mañana llega Marco Antonio Solís a Reading. Y tengo boleto para ti en este momento, marcando para acá, 614-32-6342, 614-32-6342. Dale, marca, gana, ay, dude.

Tú te chula bandolera, se la dan a un cuento, una cosa chula y una linda de la mega. Vamos arriba, vamos arriba, vamos arriba, vamos arriba, vamos arriba. Que por ahí viene la mega mezcla en vivo desde Steelstack. Voy a soltar los audífonos aquí, me voy para Steelstack rapidito, en vivo, en minutos, con la mega mezcla. Vámonos con Tego y Oscar.

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15: ¡Uy!
7: 5 de la tarde.
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15: ¡Wow! Mi corillo, tibloquillo de la mega. ¡Vamos arriba! Huevecito clásico, como tiene que ser. Llegó la mega mezcla en vivo desde Houston. Oye, ahí llegan en minuto los muchachos del grupo Chuy, los que cantan la canción Vueltita con Bad Bunny. Van a estar aquí, 101 Founders Way en Bethlehem. 101 Founders Way en Bethlehem. Así que date la vuelta para acá, ¿ok? Esto es gratis para el pueblo completamente. Si estás en Allentown, en Bethlehem, en Easton, en Reading, en Quakertown, en Lancaster, en York, en los pocos, donde quiera que tú andes, tienes la oportunidad de arrancar para acá. Esto es gratis para el pueblo. Estás en Allentown, en Bethlehem, en Easton, en Reading, en Quakertown, en Lancaster, en York, en los pocos, donde quiera

0: 101 Founders Way in Bethlehem. 101 Founders Way in Bethlehem. Vamos al cambio, vamos al cambio, vamos al cambio. Vamos en bachata, estamos en vivo. Tienen la oportunidad de llegar hasta acá porque llega el grupo Chuy. Los que cantan vueltita con Bad Bunny en vivo hoy aquí. Dale, Colorado, la mega mezcla.
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1: Machatita con sentimiento de la clásica en vivo en Destiusac 101 Founders Way en Bethlehem. 101 Founders Way en Bethlehem. La mega mezcla en vivo. Señores, hoy llega el grupo Chuy, los que cantan vueltita con Bad Bunny. Tienen la oportunidad de darte la vueltita para acá, para que disfrutes de su música. Ellos se van a estar presentando en Puerto Rico con Bad Bunny el fin de semana. Y tiene la oportunidad de llegar hoy completamente gratis para el pueblo aquí en Steelstack. Date la vuelta para acá para que te disfruten la música del grupo Chuy, ¿ok? Así que vámonos con un chin de merengue clasicóngolo. Sí, porque cuando pasan de 10 años, básicamente ya se convierten en clásico. Vámonos con Omega y la Omega Mezcla en vivo desde Steelstack. Echa para acá.
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0: Mi corillo Team Loquillo de la Mega, vengo ahora. Seguimos en vivo desde Steelstack 101 Founders Way en Bethlehem. 101 Founders Way en Bethlehem. Venimos ya. No te muevas. Seguimos en vivo hasta las 7 desde aquí. Esta tarde llega el grupo Chuy. Los que cantan vueltita con Bad Bunny. Dale.
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¿A dónde? ¿Para dónde que nos vamos? ¿Para dónde que nos vamos? ¿Para dónde que nos vamos? Dale, dale, dale, dale. Llega, llega, llega. Señores, seguimos en vivo, seguimos en vivo. Desde Silsac, 101 Founders Way. 101 Founders Way en Bethlehem. Aquí estamos hasta las 7 de la noche en vivo por la mega. Ok. Para la gente que dice, mano, está lloviendo, la lluvia está afuera, está fea, esto está malo, la gente no va a venir para acá. No, mentira, mentira. No se dejen engañar por la lluvia. Ni la lluvia nos paró. En las cuentas de las redes sociales de la mega, también las mías, como Guillo y Loquillo, tenemos el video que grabamos afuera. Señores, ahí tenemos a DJ Laser ya mezclando en vivo. O sea, terminé con el Colorado y ahora allá adentro está mezclando DJ Laser, lo que los muchachos de Chuy, que son los nenes de Bad Bunny, los de la canción Vueltita, los que se presentan el sábado en Puerto Rico con Bad Bunny, están calentando motores para esta noche, y esto es un evento completamente gratis. Así que la gente que está aquí en Bethlehem, nosotros estamos aquí con ustedes, señores, la vista. Vamos a tirar un par de fotos ya mismito desde acá adentro. Entonces se ve chulo, bello, precioso desde el tercer piso. Arranquen para acá, usted no se va a mojar. El evento era, para aclarar, el evento era al aire libre, pero obviamente pues por la lluvia, por la seguridad de nosotros, de ustedes, de los músicos, y que se pueda disfrutar todo el evento, pues es adentro, en el tercer piso. Cuando usted entra al edificio de aquí de Steel, o sea, que el grandote, que se ve toda la armadura esta bien chévere histórica de Bethlehem Steel, pues estamos en el tercer piso. Así que eche para acá, man, bien fácil, donde hacen todas las graduaciones de high school, para que la gente sepa, aquí en Steel, o sea, así que echen para acá. 101 Founders Way en Bethlehem, 101 Founders Way en Bethlehem. Usted no tiene que pagar absolutamente nada, ni por entrar, ni por el ticket, ni por disfrutar del concierto. Si usted está saliendo del trabajo, usted está aquí en Bethlehem, está en Pembroke, está en Sauterra, está saliendo, los que están saliendo de los warehouses, la gente que está saliendo de Amazon, la gente que está saliendo de Walmart por aquí al lado, arranquen para acá, la gente que está en la 512, la 22, la 33, la 78, la 145, estamos a tiempo todavía, señores, arranquen para acá. Tenemos a DJ Laser mezclando adentro en vivo con la mega mezcla, y estamos nosotros aquí, señores, estamos aquí afuera recibiéndolo a ustedes. Así que estoy con Mateo Linter, está en Homel afuera, arranquen para acá. Esto es un evento histórico, señores. Hoy es jueves clásico, Throwback, y dentro de dos días, o sea, en menos de 48 horas, estos muchachitos que se presentan esta noche aquí en Steel Stack, ellos van a estar en el estadio Irán Bithorn en Puerto Rico con Bad Bunny. Y los tickets para Bad Bunny en Puerto Rico, la gente dejó de pagar la luz y papi, la gente dejó de pagar la luz y el agua para comprar tickets para el concierto de Bad Bunny, y aquí lo tienen de gratis los muchachos. Así que dale, echen para acá. 101 Founders Way en Bethlehem, 101 Founders Way en Bethlehem. Vámonos con un merenguito del Mayimbe Villalona, y en lo que tú necesitas tenerla, nosotros también necesitamos que ustedes no se pierdan este party con Shui. Dale, ay, Tuti.

Señora, aquí estamos, aquí estamos, aquí estamos, aquí estamos. 101 Founders Roy en Bethlehem. 101 Founders Roy en Bethlehem. Estamos en vivo desde, tú sabes, el Ciosa. Y esta noche llegan los muchachos de Chuy. Ok, esto es bien fácil para la gente, para los boris como nosotros, para la gente de la isla, papi. Que ustedes están pensando, ¿verdad?, de que hemos visto en las redes sociales en los últimos días que en Puerto Rico la gente se ha quedado sin luz, la gente se ha quedado sin agua. Pero, papi, han cogido y han comprado los tickets de Bad Bunny como cosa loca. Pues, ¿saben qué? Tiene la oportunidad de venir a ver a Chuy completamente gratis de cachetongo sin que tenga que pagar ni un centavo. Tiene agua, tiene luz, tiene... Aquí está bajo el techo como si estuviera en Puerto Rico. Tráete la pavita, igual que Leiser, que se trajo la pavita. Tráete, si tienes el sapo concho, tráetelo, tráete la bandera. Así que arranca para acá, donde quiera que tú estés. Allentown, Bethlehem, Easton, Phillipsburg. Mira, ya la gente está llegando. DJ Leiser está aquí con la mega mezcla. Son las 6:22 de la tarde. Tienes tiempo, corillo. Mira, yo quiero que tú te sientas como que esto es un chinchorro en un jueves clásico. Como que te sientas que estás allá por los campos de la isla, en un jipito convertible, en un volky, tú sabes. Así que arranca para acá. Estamos en el 101 Founders Way en Bethlehem. 101 Founders Way en Bethlehem. Aquí tienen una barrita también por si te quieres dar un traguito, una cervecita y te quieres sentir como si estuvieras en la isla. Así que arranca para acá. 101 Founders Way en Bethlehem. 101 Founders Way en Bethlehem. Chuy, los nenes de Bad Bunny, papi, los que cantan la canción Vueltita con Bad Bunny, están aquí esta noche. Ya ensayaron. DJ Les está rompiendo con la mega mezcla y nosotros estamos en vivo hasta las 7. Así que arranca para acá. 101 Founders Way en Bethlehem. 101 Founders Way en Bethlehem. Estamos en vivo porque esta noche el party se prende aquí, papi, como si estuviéramos en la placita en Santurce, como si estuviéramos en la plaza de Ponce, como si estuviéramos en Yauco, en Mayagüez, en Aguadilla, en Añasco, en Arecibo, en Calle, papi, donde quiera que tú te sientas cómodo en la isla. Hoy es la oportunidad de que llegues a estar aquí con nosotros, ¿ok? 101 Founders Way en Bethlehem. 101 Founders Way en Bethlehem. Esta noche, Chuy, el corillito de Bad Bunny, llega aquí en vivo a Steelstack con la mega. ¡Dale, ay, Tuti! ¡Dale, dale, dale, dale! ¡Venimos ya, venimos ya, venimos ya, venimos ya!

0: señor, aquí estamos. 101 Founders Way en Bethlehem. 101 Founders Way en Bethlehem. Estamos en vivo por la Mega, señores, la Mega Mezcla. Acá de este lado, DJ Laser está mezclando en vivo lo que la gente llega, se acomoda. Tienes tiempo todavía donde quiera que esté. Estás en Allentown, Bethlehem, Easton. La gente que anda en Northampton, Copley, Carazacua, Copley. La gente que está donde más, la gente que está en Nazareth, en la 33, la gente que está en la 78, en la 22 a esta hora. Yo quiero que hagamos un chinchorreo boricua en este jueves, que te sienta como que estás allá en los campos de Puerto Rico, los que están en la playa, los que están a esta hora, para que recuerdes los que están a esta hora cocinando una viandita con bacalao bien chévere, bien rico, mano. Los que se están tomando el cafecito como siempre a esta hora de la tarde, date la vuelta para acá. 101 Founders Way en Bethlehem. 101 Founders Way en Bethlehem. Señores, es importante que esta semana en PR esto ha sido bien al garete, mano. O sea, la gente estaba loca, estaba de mal humor, porque Benito anunció a última hora los tickets y hay gente que están revendiendo los tickets hasta por 6,000 y pico de dólares. Y estos chamacos que están esta noche aquí, literalmente hay gente que compraron tickets para verlos el sábado y pagaron un montón de miles de billetes. Y esta tarde estamos aquí gratis para el pueblo, ¿ok? Gratis para el pueblo. 101 Founders Way en Bethlehem. 101 Founders Way en Bethlehem. Tiene la oportunidad de venir, de gozar, de cantar la canción Vueltita y todos los éxitos que tiene el grupo Chuy gratis. Esto es gratis, señores. Esto no se le da todos los días a Bethlehem, el tener la oportunidad de tener a esta gente que le han dado la vuelta al mundo entero con Bad Bunny y van a estar hoy aquí gratis. Dale, echa para acá. Vamos con un brequecito y venimos ya mismo con más aquí en la Mega desde Ciusac. Dale, echa para acá. Ay, Tuti.
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para acá, 101 Founders Way en Bethlehem, 101 Founders Way en Bethlehem, 101 Founders Way en Bethlehem. Estamos aquí en vivo por la Mega hasta las 7. 101 Founders Way en Bethlehem, gratis para el pueblo. Chinchorreo local aquí para que venga a ver a Chuy. No hay para nadie, papi. Mientras tanto, vámonos con música, corillo. Vámonos para calentar los motores con Huertita. Ok, dale. Ay, Duty.

0: Mira, y aunque te duela coger para acá, todavía tienes chance. Arranca, arranca, arranca, arranca. Estamos en el 101 Founders Way en Bethlehem. 101 Founders Way en Bethlehem. Esta noche llega Chuy, los nenes de Bad Bunny. Ya esto está encendido. DJ Lesser está aquí mezclando en vivo con la mega mezcla. La lluvia está parando ya, mira, ya literalmente como que a las 7 de la noche el sol está saliendo, pero tiene la oportunidad de llegar hasta aquí. Tenemos chinchorreo, papi, en Steelstack, chinchorreo en Steelstack. Acuérdate, como si estuvieran por Torro, trae tu banderita, trae tu pavita, tráete lo que te dé la gana, la camisa de David, tirar más fotos si la tienes, arranca para acá, porque esta noche, mira, esto es un evento familiar, puedes traer a tus niños también, porque esto es un evento completamente gratis para el pueblo, así que arranca para acá. 101 Founders Way en Bethlehem. 101 Founders Way en Bethlehem. El sábado a esta hora van a haber miles de personas que van a estar haciendo fila en el estadio Irán Bison en Puerto Rico. Pero mientras tanto, en el día de hoy tú tienes parte, oye, de la historia de estar gratis completamente aquí para el pueblo en Bethlehem, en Steelstack, en el tercer piso. Una vista bellísima. Chequeate la foto que tengo en el Facebook de la Mega de Allentown y en mi cuenta también en Facebook como Guillermo Loquillo. Chequeate la vista bellísima. Todo esto, si tú nunca has venido aquí, si tú nunca te has trepado en este tercer piso a disfrutar de todos los eventos que se hacen aquí, pues tienes la oportunidad de llegar hoy. No es al aire libre, lo recalco, no es al aire libre, es en el tercer piso, bajo techo, gratis para el pueblo, aquí nadie se moja. Arranca para acá, 101 Founders Way en Bethlehem, dale. Así que, señores, esta noche Chuy, los nenes de Bad Bunny, ok, los que este sábado se trepan a la tarima grandota en el Irán Bison en Puerto Rico, ellos están aquí, vinieron única y exclusivamente a hacer una parada para meter mano y estar con nosotros en lo que el sábado se lo llevan para PR, papi. Así que dale, venimos ya, venimos ya, venimos ya. ¡Ay, Tuti!
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0: Oye, aquí estamos, señores. Ok. Antes de que llegue el flow con la mega mezcla, DJ Lazer siga mezclando en vivo aquí con la mega mezcla. En lo que llega Chubby, los nenes de Bad Bunny, arranca pan acá. Estamos en el 101 Founders Way en Bethlehem, así que boricua, dominicano, mexicano, centro suramericano que le gusta la música de Bad Bunny, que todo el mundo ha estado enfiebrado por los últimos 2 años con el disco y la gira de Bad Bunny, que creo que es el único artista latino que ha mantenido un disco pegado por los últimos 2 años corrido, ¿ok? Esta noche, Chuy y los nenes de Bad Bunny, los que se trepan el sábado a cantar en PR con Benito, con Pandero, papi, con Guiro, con Pandereta, con Falda, como si estuviéramos en un chinchorro ahí en PR, tú puedes venir y gozar de todo eso aquí. Así que arranca para acá. 101 Founders Way en Bethlehem, 101 Founders Way en Bethlehem. Arranca para acá porque esta noche tienes la oportunidad de ver este concierto gratis para el pueblo, sin que tenga que pagar ni un solo centavo. Arranca para acá, la gente está llegando, todavía tienen break, así que si estás en casita, si no tienes nada que hacer, si estás esperando, mira, que te lleven a comer, a dar una vueltita, como la canción de Chuy con Bad Bunny, pues arranca para acá, y después te comen lo que te dé la gana, o a quien te dé la gana, pero arranca, llega para acá. 101 Founders Way en Bethlehem, 101 Founders Way en Bethlehem. Estamos en vivo por la mega, Dari Flo ya casi viene por ahí, pero arranca, gratis. Mientras tanto, vamos a estar publicando todo lo que va a estar pasando aquí en el Facebook de la Mega de Allentown, en las del Circo de la Mañana, las mías, como Guillo el Loquillo. Como siempre, gracias a Mateo porque estuvo conmigo aquí seteando toda esta vaina de Montiembo rápido, pero candela, es de las 5 de la tarde. Aquí está DJ Lazer con la mega mezcla. Así que vamos a seguir. Chuy, los nenes de Bad Bunny, arranca para acá, dale, que ya van a empezar. Dale.
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Que no, absolutamente que no se apague. Tú sabes que ya lo que vamos es para la playa. Ay, ay, ay, ay. Para la playa, ¿verdad que yes? Tranquilito, quieto, buenas noches. Saludos para toda nuestra gente de todo Lehigh Valley, 101.7. 101.7 FM, vamos a la mezcla. Vámonos con esos mambitos encendidos, ¿eh? Vámonos con Mambo, Mambo, Mambo. 92.9, nuestra gente de Redding. Saludos a nuestra gente de Redding. Los que nos escuchan mundial a través de la aplicación Tu Música App. Vámonos ahí. Dice que todo esto es tuyo. Nos fuimos.

0: Levántate, toma, dale, toma. Vámonos ahora un poquito de reggaetón, aguanta, aguanta.
1: Toma, dale, toma, dale, toma, toma, toma, dale, toma, dale.
0: Toma, dale, ¿cómo que te gusta? Toma y dale, ¿te gusta?
1: Toma, dale.
0: Vamos allá, ya tú sabes que esta es la número uno, la estación número uno, la mundialmente famosa, la mezcla con este servidor DJ Daddy Flow. Toma, toma, vámonos con reggaetón. Gente a fuego, todo Pensilvania, escuchando el número uno en tu radio, ¿eh?

0: Escuchando la mezcla, la mezcla.
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0: pagar unos cuantos piles, pero cuando regreso con más A Fuego Falla, aquí en la número uno, tocándote salsa, merengue y mucho más. La estación que se pega a la mezcla con DJ Daddy Flow. Tranquilo,
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8: Una mezclita de salsas para mi gente salsera, pero una mezcla de salsitas de amor, romanticona, bonita, bonita. Número uno en salsa, merengue y mucho más.

0: ¡Qué locura!
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0: Pero como fue una locura, como quiera hay que mantenerla, contenta, Número uno en salsa merengue y mucho más, la mundialmente famosa Mega, el Supermancito, bonito. Y el corito dice, el corito.

0: no te muevas. Voy al comercial, regreso con más.
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0: Con más mezclas. Aquí el Supermancito, bonito, bonito. DJ Dari Flow a través de la número uno. La que se pega. Regreso ahora.
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